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4: 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Esto dice así.

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7: Sí, Barcelona.
8: Bueno, lean, elige hoy.
7: Yo voy, últimamente voy muy fuerte al medio, línea y ese a morir.
9: Vamos.
7: Luis Miguel. Luis Miguel lo falla. Y otro nunca. Tema, otro tema tremendo de Luis Miguel de la década del 90 que se llama Hasta el Fin.
9: Sí, señor.
7: Bien, lean.
9: Bien, lean, bien, vamos.
7: Escucha, Georgini.
10: Hola, soy Gucci.
7: No me compliqué, Georgina.
9: Georgini no pone temas latinos. Todos, no, todos, ninguno.
8: Todos si pasa.
9: Todo en inglés.
8: Es una si pasa.
9: Ahí está, escuchemos.
7: Bien, Leandro. Ya en esta parte está revolcado, pero mal. Mal.
9: Ahí está. Donde quiera que
7: voy, quisiera gritar. Transpira como tapa de olla ahí. Tremendo.
8: Bueno, uno y más.
11: A ver.
12: Hola, ¿cómo andan? Buen día.
8: Bien.
12: Habla Juan de Salta.
9: Y
12: el desembarco quiero proponer Saving All My Love For You de Whitney Houston. Un abrazo.
9: Un abrazo. Beso a todos, Salta. Sí.
8: Qué temazo,
9: ¿eh? Temazo de una grande.
7: Fíjate, venimos todos afilados, ¿ok? El único que le está errando como disco al timbre sos vos.
9: Lindo tema, ¿eh? No,
10: ahí levanta.
9: Mérite, tema.
10: Sí, sí, ahí levanta.
9: Muy bueno. Muy
7: lindo. Anotá, Georgine.
0: ¿Para qué momento entra Georgina por ahí? Por la puerta.
10: Un día viene con un arma.
7: No, cerrada viene. No sabes las cosas que me escriben. Masacre en Radio Mitre.
0: Está en llamas.
3: Estamos generando un
10: día se va a abrir esa puerta y tírense al piso.
0: Bueno, con una Itaca acá.
7: Va a ser
0: un
7: día. Va a ser lo que le gustaría mucho de hacer. Pero bueno.
0: Yo recomendaría darle a la guardia abajo una foto de Georgina para que la reconozca. Un va a entrar,
7: dale una identiquita.
0: Van a entrar sin que sepa quién es.
10: Que le prohíban la entrada.
3: O no, que la dejen entrar, pero que la revisen bien.
0: Ah, la palpeta de armas.
3: Lo peor que estoy yo cerca de la puerta.
11: Bueno, hola, soy Georgina.
3: Está presente, Georgina.
7: Muy berraca, muy berguerrera, Georgina.
13: Esa berraca, esa guerrera, esa patriota.
3: Elige una famosa. A ver.
14: Buenos días, soy Nora Cárpena. Este mensaje para Luis el Banco. Me encantaría escuchar un tango. De ser posible, Tinta Roja. Gracias.
0: Lo está con otro,
10: ¿Qué pasó ahí? Alguien no le explicó.
0: Era Nora.
10: Alguien no le explicó a Nora lo
7: que. Bueno, capaz cuando estaba con Bredeston le la le resulta grande, Nora.
3: No, ¿cómo vas a desembarcar con él?
7: Capaz con Bredeston. En la década del 70 bailaban esto y después, bueno. Hoy no.
15: Los tangos nuestros le quedó bien en el programa del doctor Feynman por Mitre, emisora privada.
7: Divina, Nora. Me encanta. Aparte está ahí.
3: Impecable. Bueno. Rolo, querido.
15: Bueno, lo mío es Morena Lobería.
7: Ah, Lobería.
15: Hermosa Lobería.
7: No habíamos notado nunca.
15: Chiquita de Necochea.
7: Un saludo a mi amigo Marcio Díaz de Lobería.
15: Ah, es Lobería, mira vos.
7: Sí, señor.
3: Lindas chicas ahí.
15: Hermosas. No daban ni cinco pelotas, pero. Esta Lobería. Lobería por los lobos de mar. Era.
3: Claro. Las chicas son las lobas.
15: Las lobas. A mí, yo imitaba a los lobos.
3: ¿En serio?
15: Me decían, Rolo, hace mucho que no tenés sexo. ¡Oh!
0: Lobo Villar era.
15: El Lobo Villar. Lobo, no, ya no Rolo, Lobo.
0: Ah, claro.
15: Y este temazo es.
3: A ver.
15: En esta batea, lo encontré en la batea de Delmisier, que sí. Te agradezco.
7: Carlos, permiso, sí. Permiso.
0: Sí, sí.
15: La revolución de Emiliano Zapata.
0: Epa.
7: El nombre de la banda, ¿no?
13: Hijos de la chingada, güey.
3: La banda.
10: El sombrero del señor.
15: La revolución de Emiliano Zapata es un temazo.
7: Y el tema se llama ¿Cómo te extraño?
3: ¿Cómo te extraño?
7: Tema de 1975, compuesto por esta banda.
3: Son impresentables.
7: Oriunda de Guadalajara.
0: Guarda con esto.
10: ¿Esos son ahora?
7: Ahora te cuento. Insignia del rock mexicano. Y se pusieron este nombre en honor a un campesino mexicano que participó de la revolución. Como comandante del ejército libertador del sur. En 1910. Y el líder del grupo es el mismo de original, el que está en el medio de la foto que está de espalda en el wall y que lo podemos ver también en,
15: un grande.
7: En el canal de YouTube, que se llama Javier Martín del Campo, más conocido como El Javis.
15: El Javi.
7: El Javis.
15: El Javis.
7: Javis. Ahí está Zapata.
13: Ahí está Zapata,
15: bueno. Esos bigotes.
10: No, no.
0: Yo. Fue la vieja, pobre vieja.
7: Estaba de Gobi.
0: Pobre vieja.
13: Divina.
0: Bueno, son horribles, María.
10: No, no era. Sí, la palabra es espantosa.
3: Armá la, la contrarrevolución, arma Edu. Mátalo a Zapata. A los amigos de Zapata, a los zapatistas, a los.
7: ¡Que viva la revolución!
10: ¡Qué desastre el de San Marcos! ¡Qué día la señora!
13: Mía, ¡qué desastre el desembarco! ¡Están para atrás!
7: No se entienden, Doc.
10: Dios mío.
0: ¿Qué más?
7: ¡Aguante, Georgina!
10: Presentó el desembarco Patagonia Flori.
3: Fecundo con Georgina, que está.
7: ¿Está golpeada?
3: Está que arde.
7: Está golpeada.
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0: 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Claro.
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0: Bueno, dos minutos de noticias con el Mitre. Informa primero, dale.
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0: cielo algo nublado en Capital Federal y Gran Buenos Aires, la temperatura 11 grados y medio. No pagarán ganancias los alquileres ni la compra-venta de propiedades. Lo reglamentó el gobierno. Se trata de modificaciones incluidas en la reforma laboral. Quedarán exentos del tributo tanto los ingresos por alquileres de viviendas como las ganancias obtenidas por la venta de inmuebles y la transferencia de derechos sobre propiedades. A todo esto, la venta de autos cero kilómetro sigue cayendo. Los patentamientos retrocedieron un 25% en comparación con 2025. Patricia Bullrich se desmarca del gobierno y se niega a votar en el Senado el retiro del pliego de Micheli. En redes sociales, la jefa del bloque de senadores oficialistas publicó: hablé con el presidente y le comuniqué que voy a ejercer mi derecho a la objeción de conciencia respecto del retiro del pliego de la doctora Micheli a jueza federal. Considero que expresar mis principios también forma parte de la responsabilidad que tengo como dirigente y como integrante de este espacio. El Papa recibió a la ministra de Capital Humano en el marco de un encuentro de ministros de Iberoamérica en Roma. Sandra Petovelo fue recibida por León XIV. Sorpresa en el tenis. Vuelve Serena. A los 44 años y a 4 de su retiro, Serena Williams regresa a los courts. La multicampeona estadounidense fue invitada a participar del torneo de Queens en la previa de Wimbledon.
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0: Le damos la bienvenida a Fernando Martínez.
2: Buenos días, perdón, las primeras demoras se dan en la Panamericana a partir de 197, también en la Avenida General Paz, entre Mataderos y Villa Devoto, sentido Río de la Plata, y desde el oeste, entre Ituzaingó y Aedo, un tránsito intenso pero fluido en la autopista 25 de Mayo, en La Plata, Buenos Aires, en cuanto a los servicios, trenes y subtes horario.
0: Todavía anoche, lento amanecer.
3: Arriba.
0: Estamos en el Bolsón. En la 96.3, alerta amarillo por lluvia. En Capital Federal y Gran Buenos Aires, cielo algo nublado. La temperatura 11 grados 5 décimos, humedad 91%.
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8: Martín Esteban, buen día.
9: Sí, ¿cómo estás, Eduardo? Buen día para vos, buen día para todo el equipo. Buen arranque de este martes. Bueno, algunos temas para repasar del sector. Carvap, que nuclea productores de Buenos Aires y La Pampa, puso en valor la reducción de las retenciones que anunció el gobierno hace pocos días. Estamos hablando de trigo y cebada, pero reclamó una reducción más acelerada de los derechos de exportación, incluso que sea por ley. En realidad, la entidad en un comunicado explicó que entiende esto del equilibrio fiscal y demás que es necesario para ir aflojando este tributo, pero recordó que el campo sigue ubicado como en una situación desigual frente a otros sectores que ya tuvieron una quita de retenciones e incluso tienen promoción para inversiones y demás. Por otro lado, comenzó la cosecha de la denominada safriña en Brasil, que es el aporte, el volumen más importante de maíz que tendrá Brasil. Igual Brasil tiene una un volumen total de producción estimado en 357 millones de toneladas totales de todos los granos. Ahora, su capacidad de acopio es solo para el 60%, o sea que el 40% que va cosechando lo van tirando por el suelo hasta que aparezca el destino. Por último, el mercado de granos muy relajado, sobre todo para la soja. Ayer el LUSDA, el Departamento de Agricultura de Estados Unidos, indicó que el 87% de la soja norteamericana ya se sembró y que el 66% está en condición buena, excelente. Este es un porcentaje menor a lo que esperaban los privados. $434 promediando en el mercado norteamericano la soja, 467 mil pesos la tonelada en Rosario. Así que veremos cómo avanza este día, Eduardo.
3: Bueno, hablamos más tarde.
9: Hasta luego, chau.
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0: afortunados días, amigos, edición extra de la danza de la fortuna. Recordamos, Quiniela de la ciudad de la cabeza 2107.
1: Revolver.
0: En la provincia de Buenos Aires. Gran Mauro Septier poniendo el primero a la pizarra. 9251.
1: Serrucho.
0: En Córdoba, 8404.
1: La cama.
0: En Santa Fe, 6546.
1: Los tomates.
0: En Entre Ríos, 462.
1: La inundación.
0: Y en la tómbola de Montevideo, Eduardo, el 228.
1: El cerro.
0: Fortuna. Le mandamos un beso grande a nuestros amiguitos que están yendo al colegio. Hoy un besito para...
2: La Radio Mitre, ¿todo bien? Bueno, estoy acá ahora yendo a la escuela.
0: Muy bien.
2: Y estoy juntando figuritas para completar el álbum.
0: Muy bien, muy bien.
2: Y hoy vamos a ver si voy a la plaza a juntar más.
0: Qué lindo.
3: Muy bien. Así es.
0: Qué lindo.
4: Bueno, 7 y 23, María.
3: Sí, a todos los chicos.
4: ¿Nos metemos en los títulos?
3: Sí, nos metemos en los títulos porque esto es todo lo que tenés que saber antes de salir de tu casa en este martes 2 de junio. Caso Agostina Vega. Los primeros resultados de la autopsia revelaron detalles macabros y creen que fue abusada. Oficialmente, la fiscalía comunicó que la adolescente sufrió un daño severo en vísceras y aclararon que la pérdida de integridad de órganos dificultaron la realización del estudio. Milei y Caputo expondrán frente a empresarios para defender el programa económico del gobierno. Se trata del 43º Congreso Anual de Instituto Argentino de Ejecutivos de Finanzas, el IAEF, uno de los encuentros más importantes del sector económico y financiero del país. Causa Cuadernos. Se retoman audiencias en debate oral, lo cuenta el doctor Yesi.
5: Así es, Mary, de las 9 de la mañana en el Salón AMIA, el Salón Auditorio, primer subsuelo Comodoro Py. En una causa Cuadernos demorada, como dijimos antes, deberían haber declarado 43 testigos, solo 7 en el mes de mayo. Hoy, primera audiencia de junio, es el turno como testigo de Roberto Labaña, Leonardo Farinia y Mariana Zubik.
3: Después de 9 meses de caída, la recaudación se recuperó en mayo, subió 1,7%. Fue por el vencimiento de declaraciones juradas de ganancias, amplía Willy Laborda.
6: Fue impulsada principalmente, como decías, por el impuesto a las ganancias, pero también por el impuesto a los combustibles y bienes personales. Y así la recaudación impositiva de mayo cortó 9 meses consecutivos de caída.
3: A 9 días del arranque del Mundial, Argentina sigue moviéndose en Kansas City, lo cuenta Leandro Gonzante.
1: Exactamente, María, y se vienen amistosos. En los amistosos probablemente no van a jugar los titulares, van a ser equipos mezclados y hasta con la chance de sumar minutos a aquellos jugadores que fueron a acompañar al grupo, porque además son el futuro de la selección, Beltrán, Freitas, Aranda y compañía. Yo sigo dudando si la lista de 26 será la que vaya al Mundial. Son claves estos entrenamientos y los dos amistosos previos por el tema de lesiones. Para repasar, la selección juega el sábado a las 21 en Texas contra Honduras, el martes 9 a las 22 en Alabama contra Islandia, y un dato de color que ya confirmó la FIFA con los equipos técnicos de todas las selecciones, de las 48, Argentina va a jugar con Argelia y con Austria con la camiseta titular, la celeste y blanca, y el último partido de la fase de grupo contra Jordania va a ir con la suplente, con esa azul violeta, con el fileteado porteño, que es muy linda, muy bonita. Ya se definió todo eso, no solamente con Argentina, sino con todas las selecciones, cómo va a vestirse en la primera fase en la ronda de grupos.
5: Muy bien,
0: Eduardo, queremos hacer una retificación. El escribano Bonsante me dice que en Córdoba, como hay dos sorteos en las quinielas, salió el 1245.
1: El vino.
5: Ah, ok.
1: Y en la quiniela del turista de Córdoba sí había salido ahí el 04, que es la cama, ahí efectivamente.
5: Está. Muy bien, 7 y 26. Hoy el tránsito, Fino Martínez.
7: Sí, Eduardo, actualizamos los choques en la ciudad de Buenos Aires, en Fragata Sarmiento, al 2100, entre Cuchacucha y Maturín. Chocaron un auto contra otros vehículos estacionados y estaba trabajando personal de emergencia en este punto. Y también en Beiró, entre Virgilio y Podestá, en Villa Devoto. Un tránsito muy lento desde el norte en la autopista Panamericana. También viene muy cargada, la autopista Buenos Aires-La Plata desde Quilmes y hasta ingresar la 25 de mayo, sentido centro porteño, y también la General Paz entre Mataderos y Villa Devoto, por un lado, y luego a partir de Tecnópolis y hasta ingresar a la avenida Lugones. En cuanto a los trenes, el Belgrano Sur está operando con demoras, el resto a horario.
5: Muy bien, señores.

0: 27. Lo contábamos ayer con Willy Laborda, el gobierno terminó reglamentando el famoso FAL, que es este nuevo fondo para pagar indemnizaciones, ¿no?
1: Sí, con la entrada en vigencia prevista para el 1 de noviembre, y es un cambio importantísimo en cómo va a ser operar el sistema de indemnizaciones laborales desde ahora en adelante.
0: Bueno, en un ratito vamos a hablar con Rodrigo Solá Torino, que es del Departamento de Derecho del Trabajo del estudio Marvalio Farrell y Mayral, para ver cómo funciona, básicamente, ¿no?
1: Y por lo menos podemos decir, Eduardo, que da certeza de cobro, claro. Porque últimamente, y si acá el doctor Lenzi me ayuda, creo que la mayoría de las indemnizaciones se terminan pagando en cuotas, claro, tras largos años. Acá hay un fondo de ahorro que tiene cada empresa que va a ir destinando mes a mes a inversiones en fondos fiduciarios o fondos de inversión financiero, que eso lo define la Comisión de Valores, y en función de eso, si se produce un cese laboral, ya está el dinero para el cobro.
2: Claro, en el medio puede haber un concurso preventivo, muchísimas cuestiones que al devenir de los años laborales la empresa puede sufrir.
0: Y de esta manera no llevas a la quiebra a las pymes.
1: Exactamente, y la plata está también para el empleado que sufre el cese laboral.
0: Bueno, Rodrigo Solá Torino es socio del Departamento de Derecho del Trabajo del estudio Marvalo Farrell y Mayral. Rodrigo, buen día, ¿qué tal? ¿Cómo le va? ¿Cómo anda?
3: ¿Qué tal? Buen día, Eduardo. Saludos bueno, a todos.
0: ¿Cómo va a funcionar este famoso FAL?
3: Bueno, básicamente lo que estaba escuchando exactamente es eso, es un fondo de asistencia laboral que lo podemos definir como una especie de ahorro previo para pagar indemnizaciones. Uh-huh. Cuando el empleador integre las cargas sociales al sistema, hay una parte que va a ir a este fondo, va a ir a un fondo o fideicomiso a elección del empleador en una cuenta identificada para el empleador. Todo esto va a estar regulado, está en proceso de regulación por la CNB, por el Banco Central, por la Secretaría de Trabajo. Entonces, ese fondo va a ir generando, digamos, un interés, y al momento de ser necesario afrontar el pago de una indemnización, de una liquidación, se puede hacer uso o no de ese fondo.
0: ¿Y quién lo maneja este fondo?
3: Bueno, va a haber entidades que van, como digo, reguladas por la CNB y por el Banco Central. Recordemos, Eduardo, que la cuestión financiera es una de las actividades más reguladas en la República Argentina, y va a haber distintos operadores que manejen los fondos comunes autorizados por la CNB, como digo, están justamente participando en la discusión y viendo cómo viene esta regulación. Esto va a dar una garantía para el empleado y para las compañías, va a ser una suerte de ahorro y prefinanciación de las indemnizaciones.
0: ¿En qué beneficia a los empleados?
3: ¿En qué beneficia a los empleados? Bueno, primero, sabemos que en Argentina el costo de una indemnización en determinado momento, dependiendo la estructura o la situación de la compañía, puede ser bastante importante en su funcionamiento, puede generar un shock de fondos, y el empleado va a tener la certeza de que hay un dinero ahorrado, con lo cual, si llega el momento en el que se disponga su cese, o bien pacte con el empleado una salida, porque esto también abarca, por ejemplo, a lo que se conoce como el retiro voluntario o mutuo acuerdo de despido, regulado por el 241 de la Ley de Contrato de Trabajo. Bueno, va a haber fondos que están asegurados para eso. Estos fondos son inembargables, son indisponibles. La cuenta está a nombre del empleador, pero solo se puede usar para pagar conceptos indemnizatorios, preaviso, indemnización o el monto del retiro voluntario.
0: Uh-huh. Uh-huh. ¿El empleado puede cobrarlo todo junto o solamente está estipulado que se pague en cuotas esa indemnización?
3: No, es una muy buena pregunta, porque acá me parece, Eduardo, que hay un poco de confusión con esto del pago en cuotas. El pago en cuotas, como fue modificado, aplica a procesos judiciales. Hoy por hoy, el monto de la indemnización que corresponde, por ejemplo, a un despido, vamos al caso más común, se tiene que pagar por única vez. Se puede pagar en cuotas en la medida en la que haya un pacto entre empleador y empleado desvinculado y ese acuerdo sea homologado por la autoridad laboral, pero si no, hay un plazo de pago concreto. y el mecanismo dispone que los fondos se liberen dentro de 5 días. Uh-huh. Hay un pequeño ajuste ahí porque el plazo de pago es de 4 días, pero prácticamente igual.
0: O sea, el pago
3: entonces,
0: en
3: el
0: cuotas,
3: empleado
0: perdón,
3: no está obligado a recibir cuotas.
0: El pago en cuotas es una excepción a la regla. La regla
3: totalmente
0: general es el pago de una vez. La excepción es en cuotas.
3: La excepción es en cuotas y no se le puede imponer al empleado, que esto es muy importante aclararlo. El sistema en general no cambió. Si se dispone un despido, hay que pagar dentro de un plazo determinado y de única vez.
1: Junto. Sí, doctor, ahora Guillermo Laborda. ¿Qué pasa si en una crisis, por ejemplo, hay muchos despidos en empresas grandes y el fondo no alcanza?
3: Bueno, es un buen punto. Esto asegura bien parcialmente el cobro, Guillermo, porque depende cuánto se haya ahorrado hasta ese momento. Para grandes empresas se va a disponer el 1% de la masa salarial, mientras que para pymes, micropymes, va a haber un aporte del 2,5. Esto se puede incrementar, la autoridad lo puede llevar al 1,5 para grandes empresas y para el 3% respecto de las pymes. Ahora, sí, es posible que en determinado momento y ante una situación compleja, eso no alcance. Bueno, el empleador tiene que afrontar con sus recursos como lo venía haciendo hasta ahora. Si tiene que pagar indemnizaciones, va a tener que afrontarlo con su propio patrimonio.
2: Doctor, soy Gabriel Iesi, buen día, gusto saludarlo.
3: ¿Qué tal, Gabriel? Buen día.
2: Bien, bien. ¿Qué sucede si en el medio de la historia empresarial esta se concursa? ¿Qué sucede con el fondo?
3: Bueno, es un muy buen punto. Justamente el fondo...
0: Hoy venimos bien, con las preguntas.
4: Preguntando,
0: 3-0, Edu. Hoy venimos muy bien.
3: Esta es una de las ventajas del fondo, digamos, por tratarse de un monto que es inembargable, indisponible. Primero hay que afrontar todas las obligaciones laborales. Entonces los acreedores no pueden perseguir este fondo. Este fondo queda separado, lo cual, claro, como usted entiende, Gabriel, que es abogado, no pasa actualmente. Es decir, hay un privilegio para cobros laborales, pero siempre y cuando haya dinero. Entonces, si hay determinados bienes o dinero que han sido alcanzados por acreedores o que tienen alguna garantía real, el trabajador pasa a la fila en ese momento, depende del caso. Acá no, este fondo asegura el cobro. De nuevo, volviendo a la pregunta anterior, en la medida en la que se haya capitalizado.
0: Doctor, muchísimas gracias, gran abrazo.
3: Bueno, gracias a ustedes, que estén muy bien.
0: Y gracias por haber calificado muy buenas nuestras preguntas. Abrazo grande.
3: Muchas gracias. Adiós.
0: Rodrigo Solá Torino.
1: Ese empleado público que decía, si hay algo que odio, pero que odio, es que me despierten cuando estoy trabajando.
0: Breve tanda, ya venimos.
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1: Bueno, lo contábamos ayer, un economista alemán que predijo correctamente las tres últimas copas del mundo, determinó a través de cálculos matemáticos que la final de este Mundial de Fútbol 2026 será entre Países Bajos y Portugal, que Argentina va a quedar eliminada por Portugal. Portugal después le gana a Inglaterra y llega a la final. En la final, Países Bajos le termina ganando a Portugal. Y que Países Bajos elimina a Francia primero, a España después, y después gana el Mundial. Toma mate.
2: Campañón.
3: ¿Qué tal, eh?
2: Campañón.
1: Tremendo. Además le gana a todos los grandes.
2: Claro.
1: Apareció una nota en Clarín donde dice: fútbol y matemática, los datos no se manchan. ¿Cómo le irá a la selección argentina en el Mundial? Según un estudio de la UBA, de la Universidad de Buenos Aires.
0: A ver.
1: Tenemos en línea a Guillermo Willy Durán, matemático y decano de la Facultad de Ciencias Exactas y Naturales de la UBA. Decano, ¿qué tal? ¿Cómo le va? ¿Cómo anda?
4: Hola Eduardo, ¿cómo estás? Un saludo para todos.
1: Un abrazo muy, muy grande. Bueno, según los cálculos de nuestra universidad, ¿qué dicen? ¿Cómo nos
4: va? Primero, que lo que comentaba recién se encuadra en un libro que acabamos de publicar por EUDEBA, la editorial de la Universidad de Buenos Aires, con el colega Waldemar Iglesias, sobre fútbol y matemática. Un apartado de ese libro tiene que ver con el sitio que tenemos en la facultad desde hace ya dos mundiales, que se llama 30.10.60.exactas.uva.ar. Seguramente tus oyentes pueden deducir el porqué del nombre del sitio.
1: 30.10.60.
4: Sí, así es. Si te parece, lo dejamos para que lo deduzcan los oyentes o ustedes mismos.
1: Okay.
4: Pero ese sitio lo que hace es, en función de los resultados de los últimos 4 o 6 años de cada selección en las distintas competencias que ha disputado, hacer una proyección de resultados posibles, en este caso para el Mundial, se puede aplicar para cualquier torneo.
1: Ajá.
4: Y en función de eso tenemos un capítulo del libro que dice que la historia no juzgue, que quizás es un poco arriesgado, pero lo hacemos, que es presentar antes del Mundial lo que este sitio predice como más posible. Siempre decimos lo mismo, nosotros no decimos quién va a ganar el Mundial, lo que decimos es, de acuerdo a los resultados históricos, quién es el que tiene más chances o menos chances.
1: ¿Y quién tiene más chances?
4: El Mundial pasado, por ejemplo, y decíamos que el trío que tenía más chances de ganar el Mundial en ese orden eran Brasil, Argentina y Francia. Bueno, el que era el segundo favorito para nosotros y el tercer favorito para nosotros jugó la final del Mundial, y el que era el primer favorito, Brasil, quedó afuera en cuartos de final sin haber perdido un solo partido.
1: Claro.
4: Y por penales.
1: Claro.
4: Por ejemplo, el ranking FIFA, el Mundial pasado, tenía como los dos primeros a Brasil y a Bélgica. Siempre hacemos esa comparación para ver en algún sentido cuál de los lugares se acercó un poco más a lo que después pasó. Bueno, nosotros ahora tenemos como principales favoritos a ganar el Mundial a España e Inglaterra, y un escaloncito más abajo aparecen Argentina, Francia y Brasil.
1: Ajá. Espere. España e Inglaterra.
4: Sí, como los dos principales favoritos a ganar el Mundial. Un escalón más abajo Argentina y Francia, un escaloncito más abajo Brasil. Y recién después de eso aparecen los que vos decías, Portugal y Holanda, o Portugal y Países Bajos, con Colombia también entre los ocho.
1: Pero me está poniendo todos los equipos, así es fácil. Así
4: no,
1: lo hago yo también, sin matemáticas.
4: ¿Cuál es el que tiene más chances según el sitio? Lo que decían este estudio que vos comentabas, ya bueno, la final va a ser tal. Es muy difícil, pues, decir la final va a ser tal. Lo que nosotros decimos es, de acuerdo a los resultados que ha habido, estos son los principales favoritos. Por ejemplo, en el Mundial pasado, Argentina pierde el primer partido con Arabia. Y estábamos todos muertos. Y en ese momento nosotros corrimos el modelo, porque lo vamos actualizando partido a partido, y nos decía que Argentina tenía 2/3 de chances de pasar de ronda, a pesar de haber perdido el primer partido. Yo decía el otro día en una entrevista que me hicieron, nos dio un poco de valor eso, digo, la matemática nos empujó a creer que todavía no estábamos muertos. Bueno, digo, esto juega ese rol, no le pidamos que juegue más que eso, porque son partidos de fútbol. Lo analizamos en el libro también, el fútbol es mucho menos previsible, por ejemplo, que el rugby y que el básquet. Bueno, en los partidos de fútbol a veces hay un gol solo, ¿no? En el rugby o en el básquet hay muchísimos goles, eso ayuda a que en general el mejor le gane al peor. En el fútbol a veces hay un gol solo y tranquilamente ese gol lo puede hacer el peor. Entonces digo, todo esto hay que tomarlo con cierto cuidado, no deja de ser un juego, nos da cierta idea de lo que puede llegar en a pasar en función de la historia, no más que eso, seamos bien cuidadosos.
1: ¿Y cuál es el Willy, cuál es el modelo matemático?
4: El modelo matemático son modelos estadísticos que, como te decía, en función de lo que pasó en los últimos años, predicen una fuerza de ataque y una fuerza de defensa de cada selección. Y después, cuando se simula el campeonato, esas fuerzas de ataque y de defensa, cuando un partido se juega, se enfrentan entre sí. Si Argentina enfrenta a Argelia, la fuerza de ataque de Argentina y la fuerza de defensa de Argelia va a dar una idea de cuántos goles puede hacer Argentina, y al revés lo mismo. Con eso, dentro del modelo matemático, se simula el torneo 100.000, 1.000.000 de veces. Y eso es lo que te da entonces cierta consistencia estadística para poder decir qué es lo que puede pasar. Digo, si el Mundial se corre 1.000.000 de veces y, por ejemplo, no sé, 160.000 o 150.000 las gana España, entonces estás diciendo que España tiene un 15% de chance de salir campeón del mundo. Otra cosa que hacemos es correr el Mundial como si fuera todos contra todos, en vez del formato del Mundial, y se ve algo que era esperable, que los favoritos son más favoritos. Claro. Siempre en los campeonatos de fútbol es más posible que gane el mejor en un torneo de todos contra todos que en un formato de mata-mata como tiene el Mundial. Bueno, nada, algunos indicios que nos dan estos modelos de cosas que suponíamos que pasaban, bueno, las podemos cuantificar.
1: Willy, ¿qué es 30-10-60?
2: La fecha de nacimiento de Diego Maradona, me dice un amigo.
4: Así es, exactamente. Ambos autores somos muy maradonianos y de alguna manera el sitio que refleja también en la facultad, bueno, un homenaje a Diego en vida, porque lo generamos allá por 2017, 2018, no sé si se habrá enterado, ojalá que sí, quienes amamos el fútbol desde muy chiquititos, tenemos un cariño especial por Diego Maradona y de alguna forma lo reflejamos con el nombre del sitio.
1: Guillermo, muchísimas gracias, ¿eh? Gran abrazo.
4: Déjame decir para cerrar, Eduardo, que no dejo de ser un académico y decano de facultad, que es indispensable que el gobierno implemente la ley de financiamiento universitario.
1: Está en la justicia, decano. Cuando lo decida la Corte...
4: También los abogados dicen que la implementación debe ser efectiva ya, más allá de que esté recurrida en la Corte Suprema.
1: Sí. Una parte sí, otra parte no. Hay que esperar los tiempos de la justicia.
4: Sí, pero digo, los tiempos a veces son muy lentos y nuestra gente se va, porque es full time en muchos casos y gana 1.000.000 de pesos por mes. No se puede sostener una universidad pública de calidad desfinanciándola de esta manera.
1: Gracias, Guillermo. Gracias,
4: Un abrazo y gracias a ustedes.
1: Guillermo Willy Durán, matemático.
3: Hay que ver qué dice nuestro pulpo Paul de la Sierra, ¿no? También.
5: Yo ya lo dije.
1: Eliminado en octavos.
5: Ya lo dije, eliminado en octavos.
1: En octavos.
5: No lo digo yo, lo dijo la...
0: ¿Octavos que sería el cuarto partido?
3: El quinto, en este caso el quinto. Recordemos que en este mundial tenés los tres primeras fases.
1: Digamos que es la segunda fase.
3: Claro, tenés los partidos, los tres primeros partidos de primera fase y después para salir campeón tenés que ganar 5 partidos. Antes eran 4, ahora se agrega una instancia, que es 16avos de final.
1: Claro.
3: Ojalá que son 8 partidos. Antes era, viste, el séptimo partido, ahora es el octavo partido.
1: El octavo partido para salir campeón.
5: La persona que me lo dijo a mí nunca erró. Nada. ¿Nunca erró? Bueno. Nunca erró nada.
1: La bruja,
5: mi amiga.
1: La bruja, María.
0: La bruja dice que vos...
5: Que nunca erró nada, y vos lo sabes bien, María. Nunca erró nada. María es testigo.
0: María fue la que el año pasado dijo que Boca salía campeón.
5: No, ese fue el vidente, Vicente.
2: Es otro. Sí.
0: Fue la que dijo que Messi se iba de la selección y no volvía más.
5: No, Vicente, ese fue Vicente, el Vicente. Vidente.
2: Pues esperemos se equivoque.
5: Vicente el vidente.
2: Esperemos se equivoque esta vez, Rolito. Alguna vez se puede equivocar.
1: Bueno, veremos qué pasa.
5: Bueno, como hay deporte y matemática, también estaba Cristina y la matemática.
1: Sí.
5: La matemática tiene suma, resta, multiplicación y división. Igual que Cristina, suma causas, resta credibilidad, multiplicación de bienes y división de los argentinos.
1: Tránsito, Fino Martínez, querido.
6: Sí, Eduardo, hay demoras en la Avenida General Paz desde Mataderos y hasta ingresar a Lugones. Se va agilizando la autopista del oeste, pero Perito Moreno está muy complicada a partir de Villaluro en la conexión con la autopista 25 de Mayo, sentido centro porteño, también la Panamericana y el ramal Tigre empieza ya con demoras en estos momentos. Está cerrado el ingreso de Paseo Colón a la autopista 25 de Mayo, sentido Liniers y Ezeiza por tareas de mantenimiento. Como alternativa, los automovilistas pueden ingresar por Huergo. En la ciudad, en Beiró y Virgilio, sigue la reducción luego de un accidente, y atentos usuarios de trenes, porque el San Martín y el Belgrano Sur ramal Catán operan con demoras.
1: Bueno, muy bien. ¿Qué te reís? ¿De qué te reís? ¿De qué se ríe usted?
3: Hay muchos oyentes que están prendidos a la radio y que mandan mensajes por WhatsApp.
1: ¿Por el matemático?
3: Por el matemático, por Vicente el Vidente.
1: A mí me parece un chanta, pero bueno.
2: A mí todo me parece un vendehumos, todos.
1: A mí me parece, ¿no? ¿Qué sé yo? Porque decirte, bueno, según los estudios matemáticos, porque el 2 más 2 es 4 y qué sé yo, qué sé cuánto, los que son favoritos son España, Inglaterra, Argentina, Francia, Brasil.
3: Sí, sí, maestro, tiene los mejores jugadores.
1: Claro. Así yo
2: después,
1: también,
2: si no sale
1: no necesito uno de esos, ir a la facultad para decir claro, eso.
2: Si no sale uno de esos, es que había una probabilidad también menor.
1: Claro, obviamente.
3: No, pero el del matemático alemán es letal. O sea, amparado en esto, buscamos
2: un vendehumo, un vendehumo.
3: Otro, un cachafaces argentinos.
1: Pero ¿cómo, qué tiene que ver el PBI?
5: La única vez que se equivocó fue una vez que creyó estar equivocado.
1: Qué sé yo. Pero bueno, qué sé yo, me pareció a mí, ¿eh? 7 minutos para las 8.
5: Dice que tener una banca en el Congreso es como estar en Gran Hermano 2026. Estás rodeado de gente que no hace nada, que se la pasa rascando todo el día, carecen completamente de ideas y no tienen más idea de lo que pasa afuera.
1: Me parece que era más efectivo el pulpo Pol.
0: Totalmente.
1: Que el decano de la facultad,
0: que partió, pobrecito.
1: Pobre, murió el pulpo. Bueno, vamos con el auspicio de Cormillot. Dale.
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8: Es así como
1: que... Sí, Alberto.
9: Bueno, una nota muy buena de Diego Bernardini, mi amigo, el negocio de la longevidad. Y pues sabes que apareció una nota de Gwyneth Paltrow, ha probado un suplemento que se ha vendido mucho estos años, que es NAD. Más, la nicotinamida adenina dinucleótido. Es un suplemento anti-envejecimiento que ahora Nature Metabolism, una revista de gran prestigio, dice que en realidad no es una cosa que mejore ni que los niveles de este químico disminuyan con los años. Ahí se suma también lo que nos dice Bernardini del proyecto Blue Point de Brian Johnson, que va siguiendo distintos biomarcadores y que se aplica inyecciones, en fin, que hace un montón de cosas, o de Peter Thiel, que hace el transhumanismo, que se aplica plasma de gente joven. Entonces lo que dice, la longevidad se convirtió en un negocio impulsado por fondos de capital de riesgo y multimillonarios de Silicon Valley, y además voces que se autoproclaman expertos en longevidad. Yo me autoproclamo un comunicador de mi propia experiencia y además un admirador de Bernardini. Entonces, Bernardini no es un escéptico de la longevidad, la estudia en serio y por eso le molesta haberla convertido en un producto. Su advertencia es, cuando el negocio grita más fuerte que la ciencia, lo que termina pagando el precio no son los multimillonarios que financian los experimentos, sino las personas comunes que compran la promesa. Y hace referencia a lo ocurrido en una feria de envejecimiento de Las Vegas, donde hacían pruebas gratuitas de terapias experimentales y dos personas que fueron terminaron en terapia intensiva. Lo que él propone no es resignarse a envejecer mal. Es exactamente lo contrario, es vivir el tiempo que nos toca con salud, con vínculos, con presencia. La herramienta más poderosa para envejecer bien no está dentro de una de estas terapias o de estas promesas que aparecen en todas las redes, sino que está en las decisiones de todos los días, en tu alimentación, actividad física, actitudes, si tenés buena onda, si sos un mal llevado que se pelea con todo el mundo, vas a tener cortisol que te va a hacer explotar las arterias. Así que en eso confía Diego Bernardini y en eso confío yo también, ¿no?
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3: Bueno, faltan 9 días para el Mundial y se siguen jugando más amistosos internacionales. Ayer se cruzaron, por ejemplo, 4 selecciones que van a estar en la Copa del Mundo. Austria, rival de Argentina, le ganó 1-0 a Túnez. Un triunfo valioso porque si bien es un amistoso, jugó más de un tiempo con un hombre menos, pero lo ganó igual. Austria es de la segunda línea de las selecciones europeas, pero bueno, tienen su plantel a más de la mitad de los jugadores que juegan el fútbol alemán, en la Bundesliga, que es una de las ligas más potentes que tiene el fútbol europeo. Pero atención, porque hay una noticia de última hora que tiene que ver con un jugador de Austria, que es Christoph Baumgartner, que es uno de los mejores jugadores que tiene, que lo bajaron de la lista. Se lesionó la entrada en calor. Mirá. Detectaron que era un desgarro grande y lo bajaron de la lista. Uno de los mejores mediocampistas que tiene, figura del Leipzig de Alemania. Una baja que puede ser importante para las aspiraciones de Austria por avanzar en el Mundial. Noruega, que vuelve al Mundial, le ganó 3-1 a Suecia. Ayer en ese partido se aplicó por primera vez esta modificación reglamentaria sobre los laterales. Se demoró un lateral en ejecución. Suecia fue sancionada y el lateral pasó para el rival, para Noruega. Esto va a ocurrir en el Mundial. Uno lo va refrescando porque esto va a pasar en el Mundial. A mí Noruega me gusta. Tiene una camada de buenos jugadores. Tiene un tridente de ataque muy interesante con Odegaard, con Sørloth y obviamente con el más conocido de todos, que es Erling Haaland. Y está el chico Bob, que jugaba en el City, que la verdad que juega muy bien. Oscar Bob. Canadá le ganó 2-0 a Uzbekistán. De los 3 anfitriones, Canadá parece ser el más débil en la previa, porque bueno, está México y Estados Unidos, pero para mí no lo es. De hecho, tiene buenos jugadores como Buchanan, Oliwaseyi, ni hablar de Alfonso Davis, y a los uzbecos los dirige un campeón del mundo, que alguna vez fue Balón de Oro, en el 2006, hablo del italiano Fabio Cannavaro. Italia no está en el Mundial, pero tiene, entre otros, un técnico que dirige una selección debutante. Y además, Colombia, Edu, le ganó 3-1 a Costa Rica. En Colombia hay mucha ilusión. Mirá. De llegar más lejos. Colombia nunca en la historia pasó de los cuartos de final. De Argentina hay que decir que se sigue entrenando en Kansas City, que acá el gran problema siguen siendo los lesionados. Lo del Dibu Martínez es verdad que tiene un problema en un dedo, no parece ser grave. De hecho atajó una final con el dedo lesionado, y si Argentina jugara hoy, el Dibu ataja. Montiel es el más complicado, está desgarrado. El Cuti Romero está en la etapa final de la recuperación de una esguince de rodilla. Ayer empezó a trabajar con pelota. Molina viene un desgarro, pero no está tan mal. Paredes, una distensión nueva que se le hizo en el partido con Boca en un isquiotibial. Veremos cómo evoluciona Leandro Paredes, que en los amistosos no va a jugar. Y Nicolás Paz, Nico Paz, que tiene una contusión en una de las rodillas. En principio, a uno de los dos amistosos no llegaría. Un poco el panorama de Argentina y el gran rival que tiene, como muchas selecciones, los lesionados.
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5: Eduardo, lo escuchaba el doctor Cormillo recién y me acordaba de ese que vendía el elixir de la juventud.
3: Sí, ¿cuál es?
5: El tipo decía que tenía 350 años. Y uno dice, le pregunta a uno que estaba con el tipo este, ¿es verdad que este tipo tiene 350 años? No sé, yo hace 200 que lo conozco. ¿No?
1: Me dice un amigo.
3: ¿Qué dice?
1: Con esta noticia de los lesionados de último momento, lo están cagando al decano y le van a dar malas predicciones. ¿Cómo hacen? Y otro amigo me dice, che, en vez de hacer estas pelotudeces, ¿por qué se dedican a dar clases allí en la facultad, ¿no? Bueno, señores, informativo, las 8 en punto en todo el país. Dale.

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5: Hola, hola, amiguitos. Acá estoy, firme, desde España, Salamanca, escuchándolos. Bueno, un abrazo enorme para todos.
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8: A las 8 y 12 minutos, la temperatura en Buenos Aires es de 11 grados 7 décimas, con cielo algo nublado, máxima para hoy 16 grados.
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9: Bueno, atención con este nombramiento del Papa León XIV, acaba de nombrar a una mujer.
8: Mira.
9: Una mexicana estadounidense como nueva prefecta del Dicasterio para la Comunicación del Vaticano, que va a reemplazar a Paolo Ruffini el primero de noviembre próximo. ¿Qué es el Dicasterio para la Comunicación del Vaticano? Es el departamento de la Curia Romana encargado de supervisar y unificar todos los medios de comunicación y plataformas digitales de la Santa Sede. O sea, el objetivo de este Dicasterio y el objetivo que tendrá esta mujer es coordinar la misión evangelizadora de la Iglesia a través de Internet, la televisión, la radio y la prensa.
8: Mira vos, bien,
9: una
8: bien.
9: Mujer. Atención con eso. 8 y 3.
10: Eduardo, dicen que hay algunos que se meten en política y cuando se dan cuenta que no tienen ningún talento para la política, ya son demasiado exitosos para dejarla.
9: Bueno, metemos un poco en el tema del femicidio de Agostina. La oposición en Córdoba está pidiendo apartar a los dos fiscales, y también está pidiendo la renuncia de Quinteros. Quinteros es el ministro de Seguridad de la provincia. Los dos fiscales son Iván Rodríguez, el que estuvo a cargo de la investigación del primer acto de abuso sexual, ¿no? De abuso sexual.
11: En mayo del 2025.
9: De quien después fue el femicida de Agostina. Y después Raúl Garzón, el actual fiscal del caso Agostina. Oscar Agos Carreño es el presidente del Bloque PRO de Córdoba. Oscar, buen día, ¿qué tal? ¿Cómo le va?
12: Hola Eduardo, muy buen día para usted y la audiencia.
9: ¿Por qué está pidiendo el jury de enjuiciamiento a los fiscales?
12: Bueno, ayer hemos la oposición unida hecho una conferencia de prensa anunciando que presentaríamos lo que es el jury, que es el procedimiento que se hace para investigar a magistrados en Córdoba. En este caso, en primer lugar, lo estamos acusando al señor Rodríguez, que usted lo ha nombrado bien, sencillamente para que se investigue aquella causa por la cual liberó bajo fianza al señor Barrelier. Es un delito grave, son una situación particular, donde además la víctima se acaba de enterar de los hechos después de que se hiciera todo conocido lo de Agostina, que estaba en libertad, y esa situación sin duda no nos hubiese, si él hubiese seguido preso o hubiese tenido otro derrotero esa causa, posiblemente Agostina hoy esté con vida, o casi seguro estaría hoy con vida. Por lo tanto, es importante que despejemos todo tipo de dudas. El procedimiento jury no necesariamente es para sancionar, más allá que nosotros estamos pidiendo que en caso de corresponder incluso sean apartados, pero necesitamos despejar todo tipo de dudas, de la misma forma que con el fiscal Garzón, que tristemente se hizo conocido en todo el país por una conferencia de prensa donde el tono fue muy desafortunado, donde realmente no hubo la empatía necesaria para este tipo de causas, y sobre todo, veamos, ese no es el motivo del jury, pero deja a las claras la necesidad de analizar si hubo mal desempeño o negligencia, atento a lo que fue la gravedad institucional que ha tenido este caso, que bueno, ha estado a la vista de todo el país, gracias a ustedes, los medios, sobre todo de Buenos Aires.
9: Sí, y la renuncia de Quinteros, ¿por qué piden?
12: Bueno, en este caso en realidad la viene pidiendo hace bastante tiempo el partido del Frente Cívico que responde a Luis Juez. Ellos históricamente vienen sosteniendo la necesidad de que lo aparte el ministro. En el caso particular, la mayoría de la oposición entiende que el proceso institucional tiene que ver con la investigación que podemos hacer respecto a la actuación de los fiscales, y políticamente el partido Luis Juez agrega a ello la necesidad de apartar al ministro de Justicia, habida cuenta, que estaba en la cancha de Belgrano en el momento donde debía estar investigando la policía.
9: Perdón, ¿estaba en la cancha de Belgrano?
12: Sí, hay videos que aparece que el mismo día donde se hacía la denuncia y tendría que haber empezado la investigación, estaba allí. Pero es un reclamo político que hace el Frente Cívico. Yo me toca ser, además, de legislador, abogado, y en esto tenemos que ser muy claros. Las herramientas institucionales que tenemos y las que nos corresponde como legislador están dentro de este proceso del jury. Después, que históricamente el juecismo mantenga una postura respecto de Quinteros, y si realmente tuviéramos una herramienta para investigar la actuación de Quinteros sería muy bueno, pero lo cierto es que en Córdoba quien investiga es la policía judicial, no la policía administrativa, que solamente colabora. Por lo tanto, si bien no fue feliz que Quinteros estuviera a lo mejor ese día en la cancha de Belgrano, fuera del procedimiento, digamos.
9: Claro, en el partido, Belgrano-River.
12: En el partido. Exactamente, eso puede ser cuestionable políticamente. Lo cierto es que quien le tocaba investigar y en todo caso pedir asistencia a la policía era el fiscal Garzón, y creo que tenemos que ser muy respetuosos, digamos, de las instituciones en un momento donde también podemos ser acusados de un oportunismo político, que estamos intentando que estar lo más lejos posible de esa tesitura.
0: Oscar, soy Gabriel Iesi, buen día, gusto saludarlo.
12: Hola Gabriel, buen día.
0: ¿Cómo es el procedimiento del jury en Córdoba y qué tiempos se manejan?
12: Bueno, el jury en Córdoba está compuesto, el jurado está compuesto por un miembro del Tribunal Superior de Justicia y cuatro legisladores. Eso hace que tenga mucho perfil político, más allá de que tenga un procedimiento muy jurídico. Es un proceso bastante interesante. Hace poco tiempo destituyeron los tres fiscales del caso de Dalmaso. Claro. Y ahí pusieron una vara muy alta en el sentido de que es mal desempeño y negligencia, porque lo acusaban los fiscales de no haber seguido determinada línea y de investigación cuando tenían ciertos elementos. Por lo tanto, eso queda demostrado, y la jurisprudencia propia del jury, de que cuando hay mucha trascendencia en los casos, es mayor la necesidad de un control de actuación. Lamentablemente, ese proceso de jury tardó 20 años, es decir, estamos hablando del caso Nora Dalmaso, que muchos ya ni lo recuerdan de lo antiguo que fue muy un asesinato de Río Cuarto muy conocido, pero tardó 20 años el proceso de jury. Lamentablemente no tenemos plazos determinantes que sean, que nos permitan decir que esto va a ser algo muy rápido. Por eso estamos en este momento escribiendo los que son los documentos para valorar si lo presentamos a los dos juntos, por separado, y en qué tesitura hacerlo para que no haya excusas jurídicas para que esto se demore y que llegue a tiempo de despejar todo tipo de dudas respecto del accionar de estos dos fiscales.
9: Oscar, muchísimas gracias. Gran abrazo.
12: Gracias, Eduardo. Un abrazo.
9: Oscar Agos Carreño, 8 y 19 en todo el país.
0: Eduardo, el otro día la casona de San José 1111 se iluminó de rosa, salió la chorra al balcón y los militantes gritaban: Cristina libre, damos la vida por Cristina. Cosa que le preguntaron a un militante: si tuvieras que elegir entre dar la vida por Cristina o una tarjeta sin límites, ¿qué elegirías? ¿Visa o Mastercard?
9: María, recordamos la temperatura y pronóstico del tiempo.
8: Sí, 11 grados 7 la actual, Edu, con una máxima estimada para hoy en 17 grados. Hay solcito en Buenos Aires con algunas nubes, pero cada tanto se ve el sol.
0: 8 y 20 en todo el país. Gaby. Sí, señor. El primero de abril de este año, Agostina Páez, la joven santiagueña abogada, regresaba al país en una causa de injuria racial radicada en Brasil, más precisamente en los tribunales de Río Janeiro, que hasta ahora no ha tenido resolución. Se levantaron las medidas cautelares, todavía ya pasaron más de 2 meses, hoy es 2 de junio, todavía no tiene resolución del tribunal. Pero la noticia ahora nos lleva a otro ciudadano argentino. Se llama Eduardo Ignacio Murías, 63 años, detenido en el estado de Minas Gerais bajo la acusación de racismo. Días pasados lo comentamos. Es un hecho. Murías, que también es oriundo casualmente de la provincia de Santiago del Estero, permanece detenido en forma preventiva. Ayer se le dictó la prisión preventiva y le negaron la excarcelación en forma simultánea, unos días antes la preventiva y después la denegatoria de la excarcelación a través de Nuevas Corpus. Está detenido del lunes 25 de mayo, tras un tenso episodio ocurrido el domingo previo, a bordo de un tren turístico María Fumapa, que recorre las localidades de San Pablo del Rey y Tiradentes. No sé si ustedes recuerdan, un caso donde este individuo sacaba con su teléfono celular fotos a un menor de 7 años de edad. Los pasajeros del vagón denunciaron a la madre, dijeron que hay una persona sacándole fotos a su hijo sin autorización, un niño de 7 años, a partir de ahí intervención de policía militar y detención. Bueno, la situación procesal, por supuesto, se complicó. El Tribunal de Justicia de Minas Gerais, esto es en otro estado dentro de Brasil, rechazó el pedido de habeas corpus, como decía recién, que solicitaba su inmediata liberación, ratificando la prisión preventiva. En este caso, está detenido en una unidad penitenciaria de Brasil.
9: Muy bien, me voy al tránsito. Fino Martínez.
11: Sí, Eduardo, siguen las demoras en la autopista Panamericana, desde la zona de 197, también el ingreso desde el oeste por Perito Moreno, que viene lenta en toda su extensión, sentido al centro, repito, hasta ingresar a la 25 de mayo, la General Paz también desde la zona de Mataderos, y en la ciudad hay reducción por un accidente en Escalabrini Ortiz, a la altura de Gorriti, auto y moto involucrados en este choque.

0: momento se había instalado como de manera virtual, después pasó un esquema semipresencial y el 17 de marzo tuvimos en ese momento la declaración de Cristina Fernández de Kirchner, ¿no? Está apuntada como jefa de la asociación ilícita y por cohecho, y lo cierto que junto a la expresidenta van a pasar 19 exfuncionarios, 2 exchoferes y 65 empresarios en la causa Cuadernos. Bueno, la novedad es que hoy, Eduardo, a partir de las 9 de la mañana declaran como testigos la exdiputada Mariana Zubik, el exministro de Economía Roberto Labaña y el financista Leonardo Fariña. Esto va a ser en la sala AMIA de los tribunales federales de Comodoro Pi. Está aquí el operativo dispuesto. Esto va a ser, como decíamos, a partir de las 9 de la mañana con estas 3 testimoniales.
1: Gracias, querido mío. 8:23 en todo el país. ¿Estás preparando ya tu resumen, Blue?
2: Una está seleccionada toda la información.
3: Hay algo para mí, María.
2: Hay alguna frase para el locutor.
3: Gracias, María Isabel.
2: Después, pero mira que la frase es fuerte, no quiero quejas.
3: No me importa.
2: Te pide, pide.
3: Te tengo que llevar la comida a mis hijos.
1: Bueno, tiene que decirlo con todas las letras.
4: ¿Tiene hijos usted?
1: ¿Tiene hijos?
3: Y alguno siempre puede haber.
4: No, no, no.
1: Bueno, una de Willy.
5: Bueno, Eduardo, vamos a hablar de lo que va a ser la cumbre hoy, y importante, por cierto, del Instituto Argentino Ejecutivo de Finanzas, con la participación del ministro Caputo y el presidente Javier Milei cerca del mediodía, con datos que siguen surgiendo de la marcha de la actividad y puntualmente de la inflación. Están surgiendo mediciones de privados con María Castiglione, que le dio la inflación de mayo del 2,2%. Sigue habiendo también datos como el de Ferreres que confirman que también estaba para abajo la inflación, lo que fue respecto el mes de abril. El partido sigue todos los meses, Eduardo, y en junio hay que ver cómo sigue la historia. Si puede llegar a quebrar el 2%, difícil que quiebre el 2% mensual todavía. Con Ferreres, que decía 2,3%, la Núcleo 1,4%. De todas maneras, Eduardo, te diría que los mercados, si querés, ven en las cotizaciones actuales que el proceso de desinflación va a seguir continuando. La duda es la velocidad, claro, a la cual va ese proceso, claro, de desinflación. Ayer la noticia en los mercados pasó por Colombia. Eduardo, fue la bolsa que más subió en todo el mundo. Miró, fruto de lo que fue el resultado de la
1: derecha ganando por lo menos la primera vuelta, ¿no?
5: Ganando la primera vuelta, 6% de suba en las acciones colombianas, según el principal índice de la Bolsa de Bogotá, con el dólar en Colombia bajando y una cierta esperanza de que sí se mantenga esa tendencia en función de lo que va a ser el balotaje dentro de un par de semanas.
1: Muy bien, América Latina se está tiñendo de azul, ¿eh? Argentina, Bolivia, Chile, Colombia. Colombia va en proceso de, pero falta ahora la segunda vuelta, ¿no? Costa Rica, Ecuador, El Salvador, Honduras, Panamá, Paraguay, Perú y República Dominicana. Todos países con gobiernos de derecha. De izquierda quedan Brasil, México, Guatemala, Nicaragua, Uruguay, Venezuela y Cuba. 8:26 en todo el país.
4: Ese fanático que le dice a Cristiano Ronaldo: Cristiano, yo lo admiro mucho. Ah, yo también. ¿Usted también me admira? No, digo que yo también me admiro mucho. No.
1: Muy bien, 8:26. Tengo en línea a Fernanda Alanís, abogada de Gabriel Vega, el padre justamente de Agustina. Fernanda, ¿qué tal, doctora? ¿Cómo le va?
6: ¿Cómo les va? Muy buen día a todos. Muchas gracias por comunicarse conmigo y seguir dándole voz a toda esta situación horrible que estamos atravesando todos como sociedad.
1: Bueno, muy bien. ¿Está hablando con manos libres o con el
6: sí, audífono? Sí, porque estoy llegando a tribunales.
1: Ok, ok. Doctora, ¿cómo está el padre de Agustina?
6: Sí, está destruido, realmente está con asistencia psicológica, psiquiátrica. Estoy en contacto permanente con él porque no lo podemos dejar solo, menos ahora. Está atravesando cada información que llega de Agustina con mucho dolor, con mucha angustia, porque es como rematar a su hija una y otra vez con cada dato. Cada etapa es dolor para él. Ahora estamos trabajando, bueno, con el final de la autopsia, que tuvo que enterarse del lamentoso resultado. También estamos preparando el velatorio. Entonces, cada situación es súper complicada, ¿no?
1: Sí, él tenía algo.

0: ¿Un tipo de restricción con la menor, con la niña, con su hija?
1: No, no. No, no, ninguna, ninguna. No tenía restricción. De hecho, ayer estuve con él y repasamos algunos audios que se habían estado mandando, fotos que se sacaron juntos y no, no muy lejanas a la fecha. Sí hubo, esto sí lo voy a aclarar porque corresponde que lo aclare para que no, no se quiera manchar la imagen de Gabriel. Hubo una situación con Agostina. Que ellos habían discutido, pero una discusión de padre e hija, no, no, una, no nada grave.
0: Porque él
1: Y
0: quería
1: ella,
0: poner límites.
1: bueno, discusión de adolescente con los padres, ¿no?
0: Sí.
1: Y bueno, y en este contexto estaban peleados y ella mintió que él la había golpeado. Entonces hizo un acta, en la escuela están las actas, y está otra segunda acta en la que la nena se retracta y dice que lo dijo para llamarle la atención, porque como el papá estaba enojado con ella y quería que lo hablara, que la hablara y que le prestara atención, justamente mintió esto. Sí, a ver, importante aclararlo, porque de repente se le pone en un lugar de monstruo o de golpeador o de padre ausente, que no es real y tenemos todas las pruebas que demuestran que no, no era eso, justamente no era eso. Yo ayer me emocionaba escuchando los audios que se mandaban y era y es un papá diciéndole, no, hago, no, no podés hacer esto, no, a esta hora a la calle no te voy a dejar estar. Realmente no, no, no vi nada anormal que yo dijera, uy, qué preocupante esta situación.
0: O sea, estamos
1: Sí me
0: ante
1: preocupa.
0: un padre que quería poner límites y una madre que no quería poner ningún límite o que no ponía
1: Yo
0: límites.
1: de ella, yo de ella no, no voy a hablar porque no, no la conozco y no corresponde, ¿no? No, nunca le vi ejercer su maternidad. Yo puedo hablar de mi cliente y te puedo decir que él es impecable, que no tiene nada para ocultar, y tenemos todo a disposición de la justicia, por supuesto, por si nos requieren. Pero realmente estamos, no, no, no, no me, no me expondría yo de esta manera para representarlo o para mencionar esto si la certeza suficiente que he accedido a todo este documental de él donde consta lo que te voy informando.
2: Doctora, soy Gabriel Iesi, buen día, gusto saludarla. En
1: Un
2: función
1: gusto, Gabriel.
2: de lo que se conoce del expediente, las demoras, los dichos del fiscal Garzón, ¿cuál es su mirada de la investigación y si piensan recusar al fiscal o continuar con el mismo a cargo de esta?
1: La idea de Gabriel es buscar mantener el mismo fiscal. Él está de acuerdo con la investigación porque estuvo participando desde adentro y estuvo trabajando junto con la policía y con el fiscal y con el ministro también. Estuvieron trabajando codo a codo, día, noche. Me consta esto porque lo he visto. Por eso siempre hago hincapié en que hay cosas que no se ven de repente, pero suceden y él está conforme, no, no tiene. A ver, convengamos que un papá desde el dolor en esa situación podría querer culpar a cualquiera o estar enojado con cualquier detalle como para apaciguar un poco el malestar que genera una tragedia como esta. Pero en ese sentido es bastante, bastante objetivo y como policía y como investigador, él mismo reconoce que una buena labor, entonces yo me adhiero a sus palabras porque corresponde también.
0: Fernanda, muchísimas gracias, ¿eh?
1: Bueno, gracias a ustedes, que tengan buen.
0: Fernanda Alanís, la abogada del padre de Agostina. 8:31 en todo el país. Vamos a las noticias, 2 minutos. Con
3: Vamos.
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0: Justicia por Agostina. Piden un jury de enjuiciamiento para los fiscales del caso de la adolescente asesinada en Córdoba. El primer fiscal había liberado a Claudio Barrelier, el principal imputado, pese a tener una denuncia por violencia de género. Y el segundo fiscal, Garzón, por su comportamiento durante la investigación en la desaparición de la joven. También piden la renuncia del ministro de Seguridad. Radio Mitre habló con el presidente del Bloque Pro de Córdoba, Caragoz Carreño.
1: Lo estamos acusando al señor Rodríguez sencillamente para que se investigue aquella causa por la cual liberó bajo fianza al señor Barrelier. Es un delito grave, son una situación particular donde además la víctima se acaba de enterar de los hechos después de que se hiciera todo conocido lo de Agostina, que estaba en libertad, y esa situación sin duda no nos hubiese, si él hubiese seguido preso o hubiese tenido otro derrotero esa causa, posiblemente Agostina hoy esté con vida, casi seguro estaría hoy con vida.
0: El presidente de Uruguay tiene que dar explicaciones por la compra de un vehículo con un descuento de $25,000. Yamandú Orsi pidió disculpas luego de que se detectaran incongruencias en la declaración jurada en la compra de una camioneta de alta gama marca Hyundai. Fue un mes antes de asumir la presidencia. La lista de prescindibles que se irían en el corto plazo de River. Hay algunos nombres que meses atrás llegaron en forma rutilante y que no cumplieron las expectativas. Con el boleto picado para irse de un momento a otro son Lautaro Rivero, Ian Zubiabre, Santiago Lencina, Ezequiel Centurión, Ulises Jiménez, Kendry Páez, Maxi Mesa, Maximiliano Salas, Juliano Galopo, Kevin Castaño, Fabricio Bustos, Germán Pesela y Paulo Díaz.
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3: Advertimos en un accidente en la avenida General Paz a la altura de Alberti sentido del Riachuelo. Tres camionetas involucradas en este accidente. Además, en avenida Mosconi y Caracas chocaron un auto y una moto. Sigue muy lenta la autopista Perito Moreno sentido al centro en toda su extensión y hasta ingresar a la 25 de mayo. Y atentos, usuarios de trenes el San Martín y el Belgrano Sur Ramal Catán operan con demora.
4: Buen día, buen día.
0: Estamos
4: buen
0: en Concepción
4: día,
0: de Tucumán, en la 91.9. 15 grados 9 la temperatura, día, cielo señora, cubierto con llovizna. En Capital Federal y Gran Buenos Aires, cielo ligeramente nublado. La temperatura 12 grados y la humedad 89%.
4: Buen día, sol es buen día.
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0: Enrique de Barracas, en Cava. Aprovechando el tema de la niña que han asesinado en Córdoba, no es momento, tú lo dijiste, esa persona no puede salir nunca más a la calle. Y no es momento entonces de que el Estado aplique en este caso una ley de pena de muerte. ¿Por qué mantener de por vida gastando con un asesino, un violador, un chacal, como están diciendo, que se trate definitivamente para casos como este la pena de muerte?
1: Buen día, Eduardo, doctor Comillot, colega que tanto admiro. Barriguera es un chacal, ese es el verdadero nombre de chacal. Y andás a ver cuántas desapareció y no nos enteramos. Pablo de Castelar, te mando un abrazo grande.
2: Gracias, ¿eh? A quien habla sobre la pena de muerte, no existe en nuestro código penal.
3: No, lo que sí, nosotros ayer hablábamos con la ministra Monteoliva, que vino al noticiero, y yo le preguntaba si no hay que modificar los tratamientos penitenciarios. Este tipo de delincuentes son irrecuperables. Claro. Y los tratamientos penitenciarios no están dando resultados, porque vuelven a salir, por más que estén 20 días, 12 años, 3 años. Entonces creo que... Y los tratamientos penitenciarios en la época del gobierno kirchnerista estuvieron imbuidos de política de género. Claro. Creo que es momento de replantear los tratamientos penitenciarios en el tema de los delincuentes de los ofensores sexuales. Y respondiendo al segundo señor, que le hablaba a Alberto y hablaba de que es un chacal, cosa que coincido plenamente... En este caso la sociedad tuvo la suerte, por tener alguna, de que sea desprolijo, de que sea desprolijo y que sea improvisado. Si no, sí, quizás hubiese ocasionado la muerte de un montón de mujeres y no nos hubiésemos enterado. Como fue desprolijo, como fue improvisado y después dejando rastro, se lo pudo detener por segunda vez.
4: Claro, pero no puede salir más de la cárcel.
2: No, este obviamente.
4: Nunca
2: obviamente.
4: Más, porque otra persona va a morir.
3: Si por supuesto, este tipo de delincuente sí.
2: Y yo veo, escucho o leo mucho progre en la República Argentina, mucho progre, mucha persona o personal de izquierda. Miriam Bregman, por ejemplo.
4: Han dicho cualquier cosa sobre...
2: Escúchame, han votado en contra.
5: Claro, 2016.
2: Han votado en contra un registro de violadores, ¿no? Y, por ejemplo, yo mañana hay una marcha de... por un Ni Una Menos.
3: Sí, 3 de junio.
2: La famosa marcha de Ni Una Menos. Ahora, yo nunca creo que hay que olvidar que Ni Una Menos... fue registrado como una marca comercial. ¿Ustedes sabían eso?
3: No.
4: ¿Es una marca comercial?
2: Fue registrado como una marca comercial. A nombre de... Mira, tengo aquí la planilla del Instituto Nacional de la Propiedad Industrial Argentina. Ni Una Menos. Número de acta 346-3361. A nombre de Florencia Echeves, Hilda Pomenariek, Ana Elena Correa, Mariana Ingrid, Vallejos María Soledad, Abiuso Mariana, Ojeda Marcela y Funes María Mercedes. La registraron como marca.
3: Tengamos en cuenta que
2: marca comercial Ni Una Menos.
3: Que Ni Una Menos del 3 de junio se debe al homicidio, que en esa época no existía la figura de femicidio, de Kiara Pérez, una adolescente de 14 años que fue asesinada embarazada en Santa Fe hace 14 años. Por eso fijaron como fecha el 3 de junio. Ahora esto que si vos no sabías, Edu, que habían registrado la marca Ni Una Menos.
2: Sí. Resultado de marcas, titulares asignados, Carolina Marcucci y Florencia Abate. Como marca, la tienen registrado como marca comercial, qué sé yo, 8:47.
5: El médico que le dice, señora, para dormir bien no debe llevarse los problemas a la cama. Ay, pero lo que pasa, doctor, que mi marido no quiere dormir en el sofá.
2: Perdón, voraz incendio en Chipoleti, el fuego arrasa con un depósito de la Anónima. Hay pérdidas totales, un feroz fuego se desató esta madrugada en el depósito del supermercado, hubo derrumbes y el operativo todavía sigue activo. Esto está ocurriendo ahora, 8:47, sí, María.
4: Sí, Edu, te quería preguntar una cosa.
2: Ah, dime.
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3: Sí, Gaby.
7: Gracias, Edu. Dos noticias judiciales hasta ahora. La primera, la Corte Suprema de Justicia de la Nación difunde su plataforma para subasta por internet de los bienes decomisados a los condenados. Atención con esto, porque la Corte Suprema difundió hoy, hace minutos, su plataforma digital de subastas online. Esto es para combatir, ¿se acuerdan? La Liga de Rematadores y todo lo que está vinculado a la Liga. Bueno, la Corte difunde hoy su plataforma digital de subastas online de bienes decomisados a delincuentes. La comunicación se dio en coincidencia con una próxima ejecución de la propiedad de Cristina Kirchner para hacer frente al decomiso de 650 millones de dólares, 550, depende del valor que tomemos, en la causa vialidad por la cual fue condenada. La comunicación explica que los interesados en participar de las subastas online del Poder Judicial deben empadronarse. Con lo cual, a partir de ahí, atención, porque si bien no hay fecha todavía del remate de los bienes de Cristina Kirchner, Lázaro Báez y otro de la causabilidad, ya se abre el registro de empadronamiento, por un lado. Y por otro lado, dictamen clave en el caso Cuéider. Edgardo Cuéider, ex senador por Entre Ríos, que está desde ayer lunes afrontando un debate oral por contrabando en grado de tentativa ante la justicia paraguaya, recordemos cuando quiso ingresar junto a su secretaria con 200 mil dólares y fue detenido, tiene una causa por supuesto enriquecimiento ilícito, lavado de dinero, etcétera, en el ámbito de nuestro país, donde había una discusión de competencias y seguía interviniendo la jueza Sandra Arroyo Salgado, que lo tenía procesado, o la justicia entrerriana, en el juzgado de garantías 2 de Córdoba. Bueno, ayer la Procuración General de la Nación, a cargo hoy de Eduardo Casal, emitió un dictamen donde dice que debería rechazarse el planteo del juzgado federal de San Isidro y sostuvo que la justicia entrerriana debería seguir investigando el presunto enriquecimiento ilícito del ex legislador Cuéider. Ahora veremos qué resuelve en breve la Corte Suprema.
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2: Bueno, lo decíamos hace un rato, voraz incendio en Chipoleti, el fuego arrasa con un depósito de la Anónima, hay pérdidas totales. En línea está Ayelén Quijada, que es directora de Protección Civil de la Municipalidad de Chipoleti. Ayelén, buen día.
8: Buenos días, buenos días a la audiencia.
2: ¿Cómo comenzó todo?
8: 2:30 de la mañana recibimos un llamado a través de la central de emergencia donde nos informan de un principio de incendio en el depósito de la Anónima. Rápidamente se dio conocimiento a personal de bomberos y bueno, se acudió al lugar. Al llegar ya el incendio estaba declarado, así que bueno, solicitamos colaboración de las localidades vecinas para el abastecimiento de agua y la colaboración en el lugar.
2: Sí, ¿y se arrasó con todo el fuego?
8: Sí, los daños son totales en el depósito de la Anónima. Así que bueno, sigue personal de bomberos trabajando.
2: ¿Todavía? ¿Desde las 3 de la mañana?
8: Todavía, sí.
2: A la miércoles.
8: De las 3 de la mañana. Sí, están trabajando, están haciendo, el incendio está contenido. Así que están haciendo trabajo de enfriamiento y bueno, a esperar a ver cómo seguimos en el transcurso del día.
2: Solo daños materiales, ¿no?
8: Solo daños materiales, se hizo presente personal de salud, pero para controlar al personal de la Anónima que estaba en el lugar. Para controlarlos por el tema del humo y demás.
2: Bueno, muy bien. Ayelén, le agradezco mucho los datos, ¿eh? Le mando un beso muy grande.
8: No, gracias a ustedes.
2: Veo que están trabajando a full, ¿eh? Veo sí. Que están a full, ¿no? Con la radio.
8: Sí.
2: Gracias a Yelén, ¿eh? A Yelén no, Quijada, la directora de Protección Civil de la Municipalidad de Chipoletti. Faltan 8 minutos para las 9.
3: En el Día del Bombero Voluntario, ¿no? Le toca, le toca trabajar.
2: Mirá vos, en el
5: saludo
2: Día
5: de todos los Bomberos Voluntarios. La queja de los alumnos de la universidad: si un solo profesor no puede enseñar todas las materias, ¿por qué un solo alumno tiene que aprenderse todas las materias?
2: Volviendo a la marcha de mañana, una marcha que tiene un objetivo muy, muy, muy, muy importante, pero hay que recordar, porque mañana va a haber cada personaje ahí metido, ¿no? Hay que recordar que cuando se debatió para que las penas sean más duras para los violadores, entre los que votaron en contra estaba, por ejemplo, Miriam Breckman. Que durante todos estos días la vi postear y hablar, y seguramente mañana también, ¿no?
5: Por supuesto.
2: Máximo Kirchner también votó en contra.
5: Mirá vos.
2: Victoria Donda también votó en contra. Y la mayoría del kirchnerismo votó en contra, justamente, de penas más duras para los violadores. Ah, pero ahora levantan las voces contra el violador, el asesino, el chacal, el femicida.
5: Qué bárbaro.
2: Muy bien, es bueno que se acuerden ahora, ¿no?
3: Sí. No solo eso, Edu, sino también recuerdo aquellos, no tengo la lista, habría que buscarla, de aquellos legisladores que votaron en contra del registro de ADN de delincuentes sexuales, claro, que decían que hasta que no esté firme significa 10 años, no se registre, con lo cual en el devenir del tiempo podía cometer otro delito como cualquier país del mundo. Uruguay, Mendoza, tiene un registro de ADN de delincuentes sexuales, del momento que lo comete, le toman una muestra de ADN y lo registra. Bueno, acá hubo una fuerte oposición que recién creo que se pudo zanjar en el gobierno de Mauricio Macri.
9: Da vergüenza ajena,
5: ¿no? El doble discurso.
2: La vergüenza ajena.
5: Doble discurso.
2: Siempre el doble discurso, exactamente. Bueno, faltan 6 para las 9 en punto, me voy con Dillon, dale.
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2: Bueno, muy bien. Juan, querido.
11: Eduardo, hacemos un breve repaso de la información internacional este 2 de junio. Primero recordar, en este momento son los festejos, celebraciones de un 2 de junio, pero de 1946, son 80 años de la República Italiana, ¿no? Así que está en una serie de actos de conmemoración el presidente Mattarella y la primera ministra o presidenta del Consejo de Ministros de Italia, ¿no? Con un llamado sobre todo a la libertad. Hay que recordar que después de la Segunda Guerra Mundial, la salida del fascismo en Italia, y un momento muy simbólico, ¿eh? Sobre todo también el momento tan particular de tanta solidez política que tiene Giorgia Meloni, también después de tantos gobiernos fallidos, ¿no? En un país que repite permanentemente esquemas de gobierno sin suerte. Así que el saludo y también la importancia de este día para Italia. Y dos temas centrales en el día de hoy, querido Eduardo. Uno tiene que ver con lo que está pasando en el Medio Oriente, en la situación de Irán. Decíamos tempranito en una entrevista a ABC, el presidente Donald Trump le puso de nuevo fecha a un acuerdo, sería la próxima semana. Ahora, lo que se ocupa en gran parte de la prensa internacional, los analistas, es la presunta, porque son filtraciones del sitio Axios, de la conversación, la discusión entre el presidente Trump y el primer ministro de Israel, Benjamin Netanyahu. En un tono fuerte, ¿no? Lo habría llamado loco Trump a Netanyahu, le habría dicho que es un ingrato, porque lo que dice el presidente Trump es que incluso si no lo hubiese ayudado Trump, estaría en serios problemas, incluso judiciales, ¿no? Y le dijo, ojo que a ustedes, en este momento, Israel no tiene buena prensa, esto lo dice Axios, no tiene buena prensa, tú no tienes buena prensa tampoco, para redondearlo, y nosotros estamos haciendo un favor al acompañar. Ahora, esta es la posición, presumiblemente, que cuenta Axios, de una conversación telefónica chequeada por 3 funcionarios, debe ser cercanos de la Casa Blanca, ¿no? Para saber este tipo de información. Ahora, sí hay que decir que, independientemente, sí, al avance concreto del ejército de Israel hacia el Líbano, con algún intento de ir directamente hacia Beirut por la cuestión de Hezbollah. Estamos hablando de que, en realidad, lo que quiere es deshacer el terrorismo de Hezbollah, que es un auxiliar de Irán, ¿no? Del terrorismo terrorismo islámico. Lo que ha sucedido el fin de semana es también que Hezbollah ha enviado misiles hacia Israel, y esto es una decisión que dentro del gobierno de Benjamín Netanyahu está generando divisiones, ¿no? Hay algunos ministros que están diciéndole a Netanyahu: rompa con el presidente Donald Trump, porque aquí hay que terminar con una tarea que me parece Estados Unidos y parte de Occidente no llegan a comprender. Posiciones que en este momento hay, pero sí, lo que pareciera es que es una decisión prácticamente tomada, la del presidente Donald Trump, Eduardo, de terminar con esta guerra. Sí. Punto para este tema. Y el otro, Eduardo, es la situación en Ucrania esta mañana, ¿no? Sí. Realmente un ataque masivo con misiles balísticos que tienen capacidad nuclear en sus ojivas. Obviamente no fueron utilizados por Putin, pero además de las cifras, que ya hay más de una decena, algunos medios dicen 18, otros 17 muertos, 100 heridos, quizás uno de los ataques más contundentes. Las imágenes son tremendas, que llegan desde Kiev y de otras localidades cercanas a Dnipro, ¿no?, al río Dnipro. Sí, lo que está mostrando también es el enojo de Putin, Eduardo. Hay un cansancio, un fastidio, hay interna muy fuerte, dicen las crónicas y incluso los corresponsales occidentales que están en Rusia, en Moscú, que hay un debilitamiento muy grande del gobierno de Putin por una guerra que no termina, por un verano además que posiciones militares podría volver a recuperar Ucrania, y esto hace que se envalentone o esté mostrando una fuerza bravía Putin contra Ucrania para intentar alguna negociación. Algunos dicen que después del verano europeo, en otoño, llegaría una negociación para el tema de Ucrania. Así que una situación que se describe, repito, en imágenes muy, muy tristes. El pedido también de Rusia de decir que se vayan los occidentales de Kiev, así que pareciera que los ataques van a continuar en esta guerra que lamentablemente ha aparecido o está un poco más olvidada con la cuestión de Medio Oriente, querido Eduardo.
2: Bueno, abrazo grande, hasta mañana.
11: Abrazo enorme, Edu.
2: 9:00 en todo el país.
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5: El doctor que le dice al paciente: a ver, cuénteme su vida sexual desde el comienzo. Pero doctor, ¿se lo conté la semana pasada? Sí, pero me cagué tanto de risa que quiero tenerla grabada.
2: Bueno, noticias 2 minutos y en esta media hora venimos con el resumen.
4: Sí, ya está listo el guión del locutor. Todo.
5: Gracias, María.
2: Muy bien. Vamos a guardar recuerdos que
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0: aparece el escándalo de la banda de los mendocinos. Llamará a indagatoria a un exfuncionario de Alberto y Milei.
1: La ruta de la corrupción en manos de quien era el presidente de Arsat hasta 2024, Facundo Leal, encauzaría una trama de coimas y triangulaciones con empresas de logísticas, ayudadas por un grupo de funcionarios que integrarían la banda de los mendocinos. Luego de que se incautaran más de $2.400.000, diversas drogas y monedas de diferentes países en domicilios de Leal, el juez Mirabelli llamaría indagatoria a los involucrados. Estas horas son decisivas para recabar la información sensible en todos los dispositivos secuestrados para ver las conexiones entre estas empresas y los funcionarios estatales. Desde San Isidro, Yasmín Abrán, Mitre informa primero.
0: Impactante incendio en Chipoleti. Se produce en un depósito del supermercado La Anónima. No se reportan víctimas, los daños materiales son grandes. Radio Mitre habló con Ángela Enquijada, directora de Protección Civil de Chipoleti.
2: Los daños son totales en el depósito La Anónima. Así que bueno, sigue personal de bomberos trabajando. Están trabajando, están haciendo, el incendio está contenido. Así que están haciendo trabajo de enfriamiento y bueno, a esperar a ver cómo seguimos en el transcurso del día.
0: La directora del principal canal de TV católico del mundo va a dirigir el Dicasterio para la Comunicación del Vaticano. Se trata de María Montserrat Alvarado, presidenta y directora de operaciones de EWTN News, Radio y Televisión de la Palabra Eterna, la red global de televisión católica. El nombramiento entrará en vigor el 1 de noviembre de este año.
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4: Advertimos sobre un accidente en la avenida General Paz a la altura de Alberti, sentido el Riachuelo. Tres camionetas involucradas en este accidente. Además, en avenida Mosconi y Caracas chocaron un auto y una moto. Sigue muy lenta la autopista Perito Moreno, sentido al centro, en toda su extensión y hasta ingresar a la 25 de mayo. Y atentos, usuarios de trenes, el San Martín y el Belgrano Sur, ramal Catán, operan con demora.
5: Buen día, primeras luces del día.
0: Estamos en Villa Ángela, en Chaco, en la 88.9. 14 grados la temperatura, cielo parcialmente nublado. Aquí, en Capital Federal y Gran Buenos Aires, cielo ligeramente nublado. La temperatura 12 grados, humedad 89%.
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2: Bueno,
3: un poquito de fútbol argentino, Eduardo, vamos, porque en la Copa Argentina se jugó un nuevo cruce de 16avos de final en la cancha de Arsenal a partir de las 21:10. Van a jugar Huracán y Barraca Central, un partido que el año pasado terminó con un escándalo por el perjuicio que recibió el globo por parte del arbitraje de Andrés Galiano. Acá va a haber un ganador, uno va a quedar afuera y el que gane va a jugar contra Estudiantes de La Plata. Boca ya busca técnico, porque ayer el Chelo Delgado tuvo el rol incómodo de decirle a Claudio Oda que no va a seguir luego el 30 de junio, cuando termina su contrato. Era algo que se veía venir. Uno pensaba que Oda iba a decir, después de la eliminación con la U Católica, bueno, hasta aquí llegó mi amor. No lo dijo, y bueno, Boca tiene que ahora salir a buscar un técnico, porque obviamente una eliminación en primera fase de Copa Libertadores no la soporta nadie, menos Oda, y en un club como Boca, solamente restaba darle formalidad. Así que ahora comenzó la carrera por la sucesión. Riquelme muchas veces subestimó el rol del técnico, y la verdad es que uno no tiene ni idea para dónde va a salir el tiro esta vez. Se están tirando un montón de nombres, yo hasta ahora no tengo ninguno concreto, ninguno certero. Lo que sí sé es que la idea de Riquelme es hacerle un contrato al que venga hasta el final de su mandato, es decir, hasta diciembre del 2027. Después, si lo puede cumplir o no, no tengo ni idea, porque desde que Riquelme es presidente de Boca, Boca tuvo de técnico a Diego Martínez, a Gago, a Russo, a Úbeda, más los interinatos de Mariano Ron. 5 técnicos en 2 años y medio, me parece, para un club como Boca, muchísimo, un montón. Boca arranca la pretemporada el 18 de junio y ya el técnico que asuma va a tener un debut pesadísimo. Después del Mundial va a jugar el playoff de Copa Sudamericana contra Higgins, que obviamente Boca parte como favorito, pero después de lo que pasó en la Copa Libertadores, la verdad, hay que ver cómo responde el plantel y el nuevo técnico. Y tema River, autocrítica y limpieza en River. El presidente Di Carlo reconoció que se van a ir cerca de 15 jugadores del club. Acá básicamente lo que Di Carlo está diciendo es que hay jugadores a los que evidentemente en River no le dio el nivel, que los probaron con Gallardo, los probaron con Cobet y no van. Ahora yo hago una pregunta desde lo comunicacional para River. ¿A quién le vendés bien un jugador después de lo que dijo el presidente de River? Porque si vos decís que hay 15 jugadores que ya no te sirven para nada, uh-huh, ¿a quién se los vendés después? Digo, yo entiendo que algunos son caros por su contrato y no tiene lógica que sigan. El problema es que muchos bajaron su nivel y por ende bajaron el valor de mercado. Castaño ya no vale 15 palos verdes. Maxi Sala no vale 8 palos verdes. Digamos, es probable que River vaya a pérdida con esos jugadores. Entonces ahora lo que tiene que intentar River es recuperar algo de plata, porque toda no la va a poder recuperar. Se saca contrato alto encima, mejor que están parados arriba del contrato, y sí liberás presupuesto para traer esos 5, 6, 7 refuerzos de nivel importante en un deporte en el cual nunca 2 más 2 es 4, Edu, porque River invirtió fuerte. A la larga te das cuenta que compró mal, que invirtió mal, que Gallardo fue culpable. Y los dirigentes también, porque antes era Brito, ahora es Di Carlo, y ahora le toca el primer mercado pleno a Cobet, que tampoco se puede equivocar, tampoco se pueden equivocar los dirigentes, tampoco se puede equivocar Francescoli, y hay un nuevo integrante del manejo del fútbol, que es el español Pablo Longoria, que ahora tiene la cruel visión de decirle a 15 jugadores, vos te tenés que ir. Panorama complicado, porque por un lado vos estás diciendo que los que tenés, mucho no te sirven, pero le estás advirtiendo también a los eventuales vendedores que tenés plata, que tenés presupuesto para comprar, con lo cual River otra vez tendrá un mercado de pases bastante agresivo a la hora de traer jugadores. Por ahora hay un solo refuerzo confirmado, Nicolás Otamendi.
2: Cerramos.
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6: Eduardo, en Boca se habla del Kiri González, se habla de Sampaoli, se habla de Mohamed. Bueno, lo malo ya pasó. Si llegara a venir Sampaoli, preparemos para lo peor.
3: Gasparoli no va a ser el técnico de Boca. Y ayer a la noche, desde algunos lugares, se empezó a instalar el apellido de Gustavo Costas. Costas acá solamente dirigen Racing.
7: Sí, te cuento que todavía no pude arrancar la jornada de Cuaderno de las 9, que estaba esperando ahí sentado Roberto Labaña. ¿Por qué? Porque no hay internet en Comodoro Pi.
2: Ah, muy bien.
7: Así que se postergó el inicio del debate hasta que se restablezca el servicio.
2: Dios. Muy bien, señores. 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
9: Es así como quiere.
10: Sí, doctor. Eduardo, mira, te quiero contar que hoy es el día de acción por los desórdenes de alimentación. Te quiero contar, y voy a ser preciso, porque hay mucha confusión con respecto a lo que son. Los desórdenes de alimentación hoy aceptados internacionalmente son la anorexia nerviosa, que es la gente que hace una restricción severa de la ingestión por miedo a engordar y por una distorsión del esquema corporal. Se ven gordos cuando en realidad no lo están. Es la enfermedad psiquiátrica que tiene mayor mortalidad. Tiene la mayor mortalidad de todas las enfermedades psiquiátricas. Después viene la bulimia nerviosa, que son atracones seguidos de conductas compensatorias. Puede ser vómito, laxante, ayuno o ejercicio excesivo. El peso puede ser normal, pero es más difícil de detectar. Los motores son la culpa y la vergüenza, porque la gente le da mucha vergüenza vomitar. El atracón es comer grandes cantidades en poco tiempo con sensación de pérdida de control. Lleva un gran malestar emocional, pero acá no hay purga. Después está la pica, cuando la gente consume tierra, papel, hielo, tiza o cabello. No es un capricho, es una alteración. Después está la rumiación, que es cuando se regurgita repetido los alimentos y se vuelven a escupir. Es involuntaria, pero es consciente. Y después está el trastorno de evitación. La gente come muy poco, pero no es por miedo a engordar, sino los separa por color, por olor, por miedo a atragantarse o por desinterés. Se da mucho en niños, pero también existen adultos. ¿Cuáles son las señales que tiene que tener en cuenta la familia? Una persona que está haciendo dieta restrictiva, saltea comidas, evita alimentos enteros por principio, por ejemplo, un grupo de alimentos, nada de harina, nada de carnes, lo que sea. Obsesión con las calorías, con las etiquetas, con pesar porciones. Rituales extraños al comer, como cortar en trozos chiquitos, ordenarlo, mezclar, comer a escondidas o solo, ir al baño después de comer inmediatamente, usar laxantes, diuréticos o ayunos frecuentes. En el cuerpo es pérdida de peso sin causa médica, daños en el esmante dental por los vómitos, caída de cabello, piel seca, frío permanente, molestias digestivas, hinchazón, constipación, dolor. En la conducta es una persona que se aísla, puede pesarse muy frecuentemente y examinarse en el espejo buscando defectos. Usan la comida para manejar emociones, ansiedad, tristeza, y hay irritabilidad marcada cuando se le menciona. Ejercicio compulsivo y ropa holgada para ocultar el cuerpo, y una gran negación del problema ante la familia. Lo más importante es que no hacen falta que estén todas las señales juntas. Una sola de estas, Eduardo, sostenida en el tiempo, justifica una consulta. El tratamiento temprano ofrece mejores perspectivas de recuperación. Detectar temprano no es exagerar, es ganar tiempo con las enfermedades que pueden ser muy complicadas para toda la calidad de vida de la persona, de la familia, y también en algunos casos llevar a la muerte.
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Lamento boliviano, señoras y señores. Enanitos Verdes, Los Ángeles Azules y Lucra. Anteriormente estaba el tema de Valeria Lynch. Gracias, Cami, que estaba solicitando esa canción. También dice, es mi tema preferido. Pone la radio y nos pide esa canción, Camila. Gracias, Camila. ¿Con los mates dulces o amargos? Cami, le mandamos saludos a Cami. Y dice, es mi tema preferido y te lo pido en la mañana. Claro, amiga, para eso estamos. Lo pedís, lo tenés. 10:49 en toda la República Argentina. Está mi amigo Rubén también en sintonía, que estaba solicitando un temón por acá. Gracias por estar ahí. A todos los que están en sintonía. Bajamos un poquito, me parece, porque están pidiendo música aquí. Dame dos segundos. Me están pidiendo canciones de rancheros por acá. Hay algunos temas de rancheros que nos están solicitando también, ok. Déjame contarte que el Rey del Agua y todo su equipo les desean un muy feliz día a los bomberos voluntarios de Curuzú-Cuatiá. Gracias por su entrega, compromiso y valentía al servicio de la comunidad. Su vocación y esfuerzo son un ejemplo para todos. Feliz día de los bomberos voluntarios. Con admiración y respeto, el Rey

del Agua y todo su equipo. Por supuesto, también el saludo de la gente de Mimitos Nono, que están en sintonía acompañándonos. Gracias, Agustín, querido. Canciones 10:50, un temón que nos pedía nuestro amigo.

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0: Stevie Vai, ¿no? O aquí, ¿eh? No es Stevie Oki, no es. Este es otro. Y Travis haciendo el tema Jump. 58 minutos de las 10 en toda la República Argentina. ¿Sabías que la gente de Columnati nos está acompañando?
1: María, esos tanques son míos, déjamelo pasar.
0: 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Mis amigos ahí, hola Clau, hola amiga, ¿cómo está Clau? Y todo el equipo de que nos acompaña también, disfrutando de música. Gracias por estar, la gente de Columnati. Eligiéndonos 11 de la mañana, 40, 37.91. Estamos saludando a todos los que van eligiéndonos a esta hora. Atención, en un ratito hacemos una maratón de quién se va a llevar el álbum. Hoy se va el otro álbum del Mundial. También hicimos los anuncios en redes. Así que bueno, en un ratito se va el álbum del Mundial también. 40, 37.91. Estamos en vivo en Califer 94.7. María Becerra, el Alfa.

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0: Hermosa versión, Luciano Pereira, Sebastián Mendoza, haciendo esta versión muy linda para compartir aquí también. Me enamoré de ti, temazo, para compartir aquí disfrutando de canciones. Temones, 2 de junio, estamos saludando a toda la gente que está en sintonía. Bueno, muchas gracias. 3774 40 37 91.
1: Escucha.

Estamos escuchando temazos a esta hora también. Le mandamos saludos ahí. Hoy cumpleaños de Olivia. Me está pasando por acá el dato, Marita, también. 2 de junio, Día del Bombero Voluntario Nacional. Por supuesto, saludamos al amigo Paco ahí también. Y me dice Cristian, hoy cumple 4 añitos Olivia Germán. Besitos de sus padrinos, dice por acá. Y quiere escuchar el tema que le gusta a ella también, porque va a estar bailando. ¡Feliz cumpleaños, Olivia! Pero saludos a Olivia y feliz cumpleaños en el día de hoy. 4 añitos cumple Olivia y está participando también del programa, por supuesto. Y ella se escucha toda esta música.

0: Saludamos a Bebé Coco, que está en sintonía también. Gracias por estar ahí, Bebé Coco, en sintonía. Disfrutando de música también ahí. Acá dice, le dicen que se porte bien, que le haga caso a su abuela. Es lo que me dicen que diga acá, ok. ¿Cómo está Faustina? Hola, amiga. A ver, vamos a subir un poquito el volumen de esto. A ver, hola. ¿Cómo está todo el equipo de Faustina? Bienvenida, Faustina, hola.
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0: Gracias, ahí vamos a Faustina. Escucharon los detalles que nos pasó Eliana también. Faustina eligiéndonos, gracias Faustina, siempre trabajando a full y siempre eligiéndonos, Faustina.

Todo tiene que ver con Chonino, el ovejero alemán que inspiró el Día del Perro en nuestro país. Desde hace 30 años se recuerda esta efeméride cada 2 de junio, fecha de la muerte de este animal de la Policía Federal, que tiene una historia muy interesante que se la voy a contar en un rato, ¿eh? La gente del Cimarrón está con los colores de los bomberos ahí a full también. El Cimarrón, le mandamos un saludo enorme a todo el equipo del Cimarrón, escuchándonos y disfrutando de música a esta hora. 11 25 40 37 91, estamos en vivo en Califer. Ricky Martín, Los Ángeles Azules con... ¡Vuelve!

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1: Bueno, este tema de Los Ángeles Azules a full, escuchando buena música, pero ese no era el tema que yo quería dar clic. Yo quería dar clic al tema de Vives con Emilia, con Wisin y con Xavi. Ahora sí. 40-37-91. A las 11:32 me predispongo a habilitar el teléfono nuevamente porque se va el álbum del Mundial y las figurillas. 40-37-91. A ver, ¿cuál es tu...? ¿Tenemos la figurilla que están buscando? Se va el álbum del Mundial. Yo quiero el álbum del Mundial. Tu nombre y tu barrio. Gracias por estar de ese lado. A ver, buen día. ¿Quién está de ese lado? Tu nombre y tu barrio. Participando y empezando la mañana con todo. Hola. Sí, Alejo.
2: Se va por el álbum.
1: Alejito quiere participar del álbum, dale.
2: Hola, Cristian, ¿cómo estás? Quiero participar por el álbum del Mundial. Dale. Para mis niños. Soy Maru, 551.
1: Valentino me está acompañando como todos los días. Buenos días, Valentino. ¿No tenés todavía tu crédito personal? ¿Qué estás esperando para buscar tu crédito personal en Valentino?
3: Hola, buenos días, Cristian, ¿cómo estás? Soy Joa, quiero participar por el álbum del Mundial. Es para mi hijo, mi último número, 000, gracias.
1: Gracias a la gente que nos acompaña también, escuchando la radio a esta hora. Frigorífico Fuentes eligiéndonos en todos los locales. Buenos días a la gente de Frigorífico Fuentes.
4: Hola, Cristian, quiero participar por el álbum del Mundial. Mi nombre es Olga, mi tres números de NS, soy T. Para mi nieto.
1: Gracias. Ok, claros los audios, chicos. Le mandamos saludos a toda la gente que está en sintonía en Caminito Supermercados, en todos los locales. Buen día.
5: Hola, Cristian, quiero participar por el álbum. En realidad no es para mí, es para Cruzado.
1: Te anotamos, amiga. 40-37-91. Audios cortos, chicos. Hola. No se entiende. 40-37-91. A ver, vamos con otro.
6: Hola, Cristian, buen día.
1: Hola, buenas.
6: Quiero participar para mi nieto el álbum.
1: Ok, te anotamos. Que se entienda el audio, chicos, así podemos anotarlos bien, ¿eh?
7: Hola, hola. Cristian, soy Ilén.
1: Hola, Ilén, participando. Hola, buen día.
8: Cristian, soy Ramiro.
1: Ramiro.
8: Quiero el álbum, mi barrio es Sarmiento.
1: Ok, qué bueno. Nos van diciendo el barrio, el nombre. Y que se entienda, ¿eh? Hola. Buen día.
9: Hola, buen día, Cristian.
1: Buenas.
9: Quiero participar por el álbum del Mundial.
1: Te anotamos, amiga. Hola.
10: Hola, Cristian, ¿cómo estás?
1: Bienvenida.
10: Quiero participar por el álbum del Mundial.
1: Dale.
10: Es para mi hijo, gracias.
1: Ok, saludamos ahí también. Vamos todos participando por acá, ¿eh? Nuestro amigo Lechu, escuchándonos ahora. De capo allá, escuchando la radio, nuestro amigo Lechu. Qué buena foto que me pasó por ahí. Espectacular la foto de los campos. En ese lugar donde está, amigo. Fantástico ahí, ¿eh? Hola.
11: Hola, Cristian, buen día.
1: Hola, ¿cómo estás?
11: César, quiero participar por el álbum del Mundial.
1: Te anotamos, César.
11: Es para mi hijo Ayrton.
1: Ok.
11: Mi tres últimas de NI8.
1: Ok, ahí estamos. 15-40-37-91.
12: Buen día, quiero participar. Hola. Por el álbum del Mundial.
1: Te anotamos.
12: Mi nombre es Tati.
1: Gracias.
13: Buen día, Cristian, que quiera participar por el sorteo del álbum para mi sobrino. Soy Alberto, mi último 3, 8, 9.
1: Ajá.
14: Siento la emoción en el ambiente.
15: Hola, hola. Yo quiero participar por el Mundial. Soy Dila.
1: Gracias, Dila.
16: Hola, Cristian, buen día.
1: Hola, buenas.
16: Quiero participar por el álbum.
1: Dale.
16: Mi nombre es Olga.
1: Ok.
16: Mi tres número de NI 63 para mi nieto.
1: Gracias, Olguita. Bueno, señoras y señores, 12:25 hacemos el sorteo. Están participando mientras escuchamos a Carlos Vives, Emilia, Wisin y Xavi haciendo Somos Más.

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1: Bueno, seguimos con este bloque de cumbias. El señor

0: conga que hace distintas versiones. En este caso invitó a Daniel Agostini, ¿no?, para hacer sus clásicos también. Así que bueno, estaba sonando algo de eso en el día de hoy. Bueno, hay que moverse un poco en cuanto a música. Todos los que van sumándose en el día de hoy, gracias amigos por estar ahí. Hola.
1: Buen día, Cristian, ¿cómo Hola. Está? Quería participar con el sorteo del álbum.
0: Ok.
1: Gustavo.
0: ¿Cómo andas, Gustavo?
1: 655.
0: Gracias, Barrio Gustavo. Banco. Ok, anotado. En sintonía, Gustavo. 1540-3791. Avanzamos y escuchamos música.

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11:52, 40, 37, 91, algo de música compartiendo ahí también a toda la gente que está en sintonía, gracias. Están pidiendo música de Calamaro, el tema Flaca por acá nos piden también, gracias Librería Estrada por estar de ese lado, disfrutando de canciones. 11:52, hay música en Califer. Copadísimo como quedó ahí el frente, la fachada de la gente de Facu Distribuciones. Estoy viendo una foto por acá que subió Jere, también le mandamos saludos al amigo. Muy copada la fachada ahí con, en este día especial, Día de los Bomberos, claro, ¿eh? Algo de Calamaro para el amigo Rubén, que seguramente está escuchando la radio, disfrutando de música.

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Hay canciones casi llegando al mediodía. En un ratito hacemos el sorteo aquí, 403791. Gracias a la gente de la Panchería Sergín, nos están acompañando como todos los días. Bienvenidos, amigos. Hola, Sergio, ¿cómo estás, amigo? Bienvenidos. Servilim nos acompaña como todos los días. ¿Y cómo está el equipo de La Picada? Me está pasando novedades por acá, La Picada Curuzú también. Atención con todas las novedades ahí, La Picada. Vamos a mirar un poquito lo que nos muestra por acá la gente de La Picada. 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Excelente jornada, amigos, escuchando buena música hasta las 12:30.

Bueno, qué bueno, me está escuchando, le mandamos saludos ahí. Hola amiga, ¿cómo estás Miriam? ¿Me está escuchando Miriam? ¿Está en sintonía de la radio Miriam? Tengo para contarte algo también porque Fusión Fitness Dance celebrará sus 10 años con un nuevo evento, con un evento solidario en Plaza General Paz. Ese es el dato, así que por supuesto estamos acá mencionando. Reitero, Fusión Fitness Dance celebrará sus 10 años con un evento solidario en Plaza General Paz. Y quiero contártelo, ¿eh? El grupo Fusión Fitness Dance se prepara para celebrar una década de trabajo, pasión y crecimiento junto a la comunidad. Y el 7 de junio llevará adelante un gran evento aniversario en la Plaza General Paz, donde realizarán una muestra gratuita de sus clases abiertas para todo el público. El grupo Fusión Fitness Dance se prepara para celebrar esta celebración. Se enmarcan los 10 años de la institución, precisamente. Habrá feria de platos con el objetivo de recaudar fondos para futuros torneos y competencias en los que participará el grupo. Desde la organización invitaron a toda la comunidad a acompañar esta propuesta, disfrutar de actividades y colaborar con las distintas iniciativas solidarias previstas para esta ocasión. El evento será libre y gratuito, pensado para compartir en familia y seguir promoviendo el deporte, la danza y la ayuda comunitaria. Me encanta la idea, ¿eh? Así que el 7 de junio, Plaza General Paz. Una muestra gratuita de sus clases abiertas para todo el público, ¿eh? Fusión Fitness Dance, feliz 10 años. Hola, señor Esquivel, muy lindo su programa, gracias señor, ¿cómo le va? Quiero hacerle una solicitud, me gustaría pedirle una canción para una persona que quiero muchísimo, que se llama Keila. Es una chica muy bonita, dice por acá, del Centenario. Y pide un tema, ¿eh? De Thalía, un tema... Estoy enamorado. Este amigo está re enamorado. ¿Viste el tema que le dedica? Capo total ahí. Buenas, buenísimos temas del rock nacional. Amores lejanos por los Enanitos Verdes. ¿Cómo no? Vamos a pasar por acá, dale. Dame dos segundos, ¿eh? Amores lejanos. Me están pidiendo por acá. Muchas gracias a toda la gente que está en sintonía, compartiendo buena música. ¿Cómo la está pasando mi amigo? Mi amigo en sintonía, mi amigo también, el señor José, bombero voluntario, capo total ahí, Todo lo mejor ahí para todos los bomberos voluntarios de Curuzú, Guatía, especialmente a mi amigo José, un capo total. Así que saludamos ahí también, Gracias a la gente de La Picada que me acompaña como todos los días. Cinco minutos después de las 12 en toda la República Argentina.

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Gracias por estar a ese lado, amigos. 7 minutos de las 2 en toda la República Argentina. Amores lejanos, me pedían por acá también. Gracias por estar ahí, todos los que están trabajando y escuchando la radio con Enanitos Verdes. Amores lejanos.

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1: Esto no es pa' uno. Esto es pa' todos los que han sentido algo de verdad. Quédate con lo sencillo.

0: Queremos reiterar esa canción, ya empiezan a consultar ahí por esta canción. Tenemos al ganador del álbum. Tenemos al ganador del álbum, señoras y señores. A ver el audio ganador.
1: Hola Cristian, soy Bauti. Quiero participar en el sorteo del álbum y la figurita. Soy del paraje La Cautiva. Muchas gracias.
0: Bauti del paraje La Cautiva estará escuchando la radio, Bauti. Es el ganador, Bauti, ¿eh? Bauti del paraje La Cautiva, si me está escuchando. Es el ganador del álbum del Mundial, Bauti. Así que felicitaciones a Bauti. Le mandamos un saludo enorme a Bauti ahí en sintonía también. Si es que está escuchando, que me confirme que está escuchando. Es el audio ganador, Bauti del paraje La Cautiva. Le vamos a poner en contacto para que pase a retirar.

su álbum también, coordinamos ahí. Bueno, gracias Bauti, te ganaste el álbum del Mundial con unas figuritas también, unos sobrecitos ahí de Figus. Te mandamos saludos ahí, gracias por estar y por participar también. Bauti, te mandamos saludos a Bauti, capo, escuchando la radio también, así que muchas gracias por estar de ese lado. Llegamos al final, señoras y señores, 12:30 en punto. Vamos a regresar, Dios mediante, mañana a las 9:30 aquí en Califer 94.7, a pasarla lindo, a disfrutar. Lindo clima en Curuzucuatía, ¿eh? Nuestros amigos allá, curuzucuateños por Inglaterra y por Francia también, ¿eh? Que nos mandan audios y videos, que están allá escuchando la radio por la web. Que la pasen bien, será. Le mandamos saludos ahí a todos los amigos. Me escribí al amigo por acá, Sergio. El amigo Sergio está mateando ya con Matecito y sus amigos, con Manu y con Charlie. Le mandamos saludos ahí también. Todo lo mejor para ellos, ¿eh? Hasta mañana, amigos. Regresamos con todas las pilas. 9:30, por supuesto.

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1: 12 del mediodía, 46 minutos en todo el país. La temperatura en Rosario es de 13 grados, 7 décimas. La humedad, 77%.
0: La ciudad.
1: Caos en Pellegrini. Un camión chocó autos, postes y un semáforo. El hecho se registró en Pellegrini al 5400, donde un transporte de carga impactó contra vehículos estacionados y derribó infraestructura urbana. El conductor habría sufrido una descompensación mientras manejaba.
0: La Nación.
1: Renunció el titular de organismo que regula tarifas en Nación, poco después de haber asumido. Dejó su cargo en medio de versiones sobre disputas internas dentro del directorio. Vicente Serra asumió la conducción del organismo que regula el gas y la electricidad nacional.
0: El planeta.
1: Ofensiva récord en Rusia, de Ucrania, y dejó una estela de destrucción. La avanzada combinó centenares de drones y decenas de misiles sobre distintas ciudades. El saldo preliminar fue de 13 fallecidos, de más de 100 lesionados y graves destrozos en zonas urbanas.
0: El tiempo.
1: La temperatura en Rosario, 13 grados, 7 décimas, la humedad, 77%, presión 1023.4 hectopascales. El viento sopla del norte a 12 kilómetros en la hora y la visibilidad se encuentra a 15 kilómetros a las 12 del mediodía, 48 minutos en todo el país.
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0: llamo con este temazo. Te digo una cosa, esto es un tema, pero del recuerdo lo sacamos del cajón de recuerdos. Es más, abrimos el cajón y había tanto polvo de mugre que había, chicos, de lo viejo que era, que lo tuvimos que tuc, tuc, tuc, limpiar un poco y lo pusimos, listo. Es más, ni siquiera está sonando por la programación, pusimos en CD. Qué viejo que era, che, no, basta. 3416-000-887. ¿Qué dicen por acá? Hola, a ver.
1: Pain.
0: Team Pain.
1: Que juega Team Pain.
0: Hoy juega Team Pain. Y por eso la F está recontra remil manija. Porque estamos todos subidísimos al barco de Team Pain. Y publicamos un video en nuestras redes sociales, arroba la F887. Lo pueden ir a ver a nuestro Instagram. Básicamente a Maxi alentando. Lo agarré medio desprevenido. Pero bueno, está cantando esa canción de Team Pain. Que es una locura. O sea, yo no sé si está hecha con IA. Creería que sí, pero es muy pegadiza, chicos. Y si no saben quién es Team Pain, también les dejamos fijado un video de explicación en nuestro Instagram, arroba la F887. Mira, justo preguntan quién es Team Pain. Team Pain, chicos, es un jugador, así que vayan a verlo. Vayan a ver el video en nuestras redes, no voy a decir nada más. Vayan a verlo en arroba la F887. ¿A quién tenemos por acá? Hola.
2: Hola, ¿me pueden pasar? Soy Fabela de la Tela M.
0: Soy Fabela de la Tela M, claro que lo vamos a pasar, por supuesto. Porque aparte, te digo que Soy Fabela sigue formando parte del ranking de la radio. Así que vos tenés que estar ahí, votarlo y seguir pidiéndolo. Rosario, allá voy mañana, dice Jere. Jódeme que venís, Jere. Mirá, yo te digo que tenés que pasar por la radio a saludar. Eso sí, porque sos un fiel oyente. Siempre, siempre está el mensaje de Jere ahí. 3416-000-887. Comunicate con nosotros por ahí. Manda tu audio, mensaje, foto, video, TikTok, meme, transferencia, alias, lo que quieras. Dale, que hasta las 2 de la tarde vamos a ir juntos con las mejores canciones. Ahora te quedas con ella, con Aitana, que hace 2 semanas entraba en el ranking. Y te digo una cosa, sigue subiendo puestos. Para mí, hasta el puesto número 5, hasta el puesto número 3, Aitana no para. Esto es Superestrella en la F. Escucha.
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Y este tema va dedicado para todos los que alguna vez sufrimos de corazón roto y

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Hola, hola, hola, hola. ¿Cómo andan? Muy buenas tardes, bienvenidos. Feliz tarde de martes. Aquí estamos arrancando este día número 2 de junio de este 2026. 13 horas 58 minutos en toda la República Argentina. Una tarde con nubes y sol, sol y nubes. Un poco de viento también en esta tarde, pero está agradable dentro de todo, ¿no? 17 grados la temperatura, humedad 86%, la presión 1011.3 hectopascales. Viento del sector noreste a 13 kilómetros la hora, la visibilidad de 15 kilómetros. Para la tarde de hoy, mayormente nublado, dice el Servicio Meteorológico Nacional. Veremos cómo continúa la tarde esta de este martes, que por ahora está agradable, digamos, agradable, ¿no? Bienvenidos a disfrutar de lo mejor de la música tropical que canta y baila todo el país. A partir de este momento, con la musicalización ahí del señor musicólogo enmascarado, que trajo toda la música para esta tarde variada, ¿no? Ya habilitamos nuestra línea de WhatsApp 443327 para comunicarte con nosotros en la tarde. Estamos conectados con vos a esta hora. 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tarde, acompañando esta edición del martes en la 94.7, en este 90.2000. Club Huracán, que hoy hay entrenamiento. Atención los chicos, ya está comenzando la escuelita de fútbol de 2 a 3. Pero esta tarde, 18.20, entrenamiento de los chicos ahí de la categoría infantiles del Club Huracán, 18.20, hoy en el estadio.

Y así estamos comenzando la tarde tropical de la radio, saludándole a todos nuestros amigos del mediodía, de la siesta, los que no duermen siesta, los antisiestas, ¿eh? Y los que están trabajando ya a esta hora, entrando nuevamente al laburo a las 2 de la tarde, 3 minutos. Los que siguen por ahí de corrido, los que siguen de corrido, laburando y escuchando la radio. Le mandamos un saludote enorme para todos ellos. Gracias por escucharnos, gracias por estar ahí del otro lado con lo mejor de lo mejor. Nosotros tirándote la mejor música tropical

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Así estamos a pleno en la tarde, señoras y señores, con vos a esta hora, escuchando la mejor música tropical para toda la gente del campo. Les mandamos saluditos muy grandes que están ahí con todo, trabajando a esta hora, escuchando la mejor música de todos los tiempos. 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

Para el tío Coqui, escuchando la radio como siempre, le mandamos un saludito, ¿eh? Para mi vecina, la abuela, ¿eh? La abuela del frente, pegadito a Despensa Sol, le mandamos un saludito que escucha todas las tardes ahí en Barrio Victoria. Le mandamos un saludo muy, pero muy grande, ¿eh? Para la gente de Colonia Libertad, de Estación Libertad, Parada Acuña, escuchando la tarde también. Hola, ¿cómo andan todos por ahí? Saluditos. La gente que está trabajando en kioscos, gente que está trabajando en el bondi, mis amigos colectiveros, les mandamos un saludo muy, pero muy grande. Y a los chicos de Revises también, que siempre nos escuchan, dicen por aquí. Mis amigos de los funebreros, un tema de los forasteros, siempre nos piden por ahí. La gente de los funebreros ahí en el barrio Ralín. Les mandamos un saludito muy grande también para todos los chicos. Los chicos de la banda de Plamares. La banda de Plamares, la banda Reciclaje. Les mandamos un saludo también, escuchando la tarde. Los chicos de Monte Caseros también ahora escuchando a través de la app y a través de www.fmcalifer.com.ar a esta hora de la tarde. Los chicos de Metal Con Construcciones trabajando ya. Ahí están con todo, escuchando la radio, por supuesto. Hacemos compañía hasta ya, hasta casi las 4 de la tarde con vos, con mucha música tropical. Ahora te vamos a presentar los números de la quiniela gracias a Subagencia 006 de Fabiana en Rodríguez Peña 863. Empiezan a caer los mensajitos en la tarde, 44-33-27. Movemos la siesta, movemos la tarde. Espectacular en este día con este solcito que está presente cada tanto, con esas nubecillas que andan dando vueltas por ahí. Mañana promete ser un día más de sol y sube la temperatura mañana, 21 vi mañana, 21, buenísimo. Y para el jueves 24 también, 25, jueves y viernes 25 decía uno acá, un pronóstico. Mirá, ¿qué se va la temperatura? Con todo arriba. Y el invierno ya se viene, no se apuren. Le movemos la tarde, señoras y señores, a través de Califer 94.7. Bienvenidos a este 90.2000, a compartir juntos la mejor música tropical que canta y baila todo el país.

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Temazo por aquí para recordar nuevamente otro de los clásicos pasando en la tarde con la nueva luna y la apagarás, ¿eh? Lo que escuchábamos en esta tarde, en este 2 de junio, Día del Bombero. Así que nuestro saludo, nuestro respeto a quienes hacen esa labor tan importante y no cobran un peso, sobre todo, ¿no? Así que saludos para todos los bomberos de Curuzú, Cuatiá. Un feliz día en su día.

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2: Lo que viene, lo que suena en la tarde, tema pedido al 443327. Hola, ¿cómo está? Pasamos un tema de los Chaques para saludar a los bomberos voluntarios que hoy están festejando su día, gracias. Y también para Nicolás, Verónica, Matías, Mili, oyentes de Parada Cuña. Dice saludos también para Moncho, que está trabajando en la cantera. Y saludos, muchos éxitos, ¿eh? Este martes 2 de junio. Que pase una hermosa tarde. Gracias María, que dice que el domingo va a llover. Bueno, vamos a ver, falta mucho todavía María, vamos a ver qué pasa para el domingo. Todavía falta un montón, veremos, ¿eh? Por lo tanto, escuchamos este temazo, un clásico, Los Chaques, lo que suena aquí en la tarde.

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0: Bienvenido.
1: Y estamos llegando casi a las 3 de la tarde ya en toda la República Argentina. Se está jugando amistosos internacionales previo al Mundial. Está jugando Bélgica-Croacia en este momento. Bélgica 1, Croacia 0. 6 minutos del descuento nada más quedan en este partido amistoso. Hay más amistosos para esta tarde que te lo voy a estar contando ahora en un ratito nada más, ¿eh? Nosotros estamos buscando la música para seguir con vos a esta hora de la tarde con lo mejor de la música tropical que canta y baila todo el país. Ya buscamos también enseguida la tanda comercial de la radio y ya vamos a estar con vos aquí a través de la mejor música tropical que canta y baila todo el país, con algunos mensajitos también que van llegando a la tarde en 44 33 27, y estamos con vos ahí en la tarde, ¿eh? Ya venimos enseguida, ya venimos enseguida. Seguimos con la música en la tarde, hacemos la tanda de la radio y ya volvemos, ¿eh? Con más música tropical, por supuesto, hasta las casi las 4 de la tarde con vos.

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Ahí estamos, entramos a compartir nuestra última hora en la tarde, hora 15, 8 minutos en toda la República Argentina. Gracias por compartir con nosotros la tarde, mensajitos de texto que van cayendo a esta hora y la tarde. Tenemos por acá ya para leerlos también y vamos a ir también cumpliendo con nuestra gente publicitaria, ¿no? ¿Cómo anda? Pasamos un tema para la hija de mi amiga.

0: que está cumpliendo 8 años, está en el centro, dice. Le deseo todo lo mejor, disfrute mucho de su cumpleaños. ¿Cómo se llama la hija? No sabemos. Saludos a sus primos, tíos, abuela, a su amiga María. Gracias, suerte. ¿Qué más tenemos por acá? Un audio que nos mandaba nuestra amiga. A ver.
1: Le aviso que para Cuña no tienen luz y en el barrio Santa Rosa también recién vino mi hija y me avisó.
0: No tienen luz,
1: Pilar me avisó,
0: están arreglando.
1: Ellos viven en Pilar y Leo me avisó porque ellos viven en Santa Rosa.
0: Bueno.
1: Santa Rosa y para Cuña no tienen luz.
0: El bueno.
1: Santa Rosa y para Cuña no tienen luz.
0: Bueno.
1: No tienen luz.
0: Había un corte programado por esa zona por ahí. Quizás también repercutió por ese lugar, ¿no? Había un corte programado de 13 a 15, seguramente en un ratito ya va a volver la luz. Así que le avisamos por ahí que había un corte programado para esa zona, por ahí.

Bien, ahí estamos en la tarde. Seguimos con más canciones también para vos. Y seguimos gracias a nuestros amigos auspiciantes, por supuesto, que nos acompañan cada tarde. Hoy el Club Huracán, entrenamiento 18-20 en categorías infantiles, a no olvidar esta tarde. 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

Hola tío, ¿cómo está? Dice, pasame un tema musical, te escuchamos en Plamares. Mientras reciclamos a full, saludos, algo de la clave norteña, nos pide el amigo Buenchope. Mirá, grande para la banda recicladora, saludito, Ahora le programamos algo de la clave norteña en un ratito, aquí en la tarde.

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Saluditos para María Emilia ahí escuchando la radio, dice. Gracias por escucharnos, chicas. Las chicas de Despensa El Supremo, le mandamos un saludito enorme para ellas, escuchando a esta hora de la tarde.

0: 15:16 en toda la República Argentina. Aquí estamos en vivo en la tarde, señoras y señores.
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0: Para seguir compartiendo los mejores temas y la música tropical que canta y baila todo el país.
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0: La clave norteña ya se viene enseguida, ¿eh? Ya se viene temas pedidos también en Lo del Fuego. Y más que nos estaban pidiendo aquí en la tarde. Temazos.

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0: lo quieres y te lo dejas, ponele que ahí es válido. Pero. Si él te dio el sobrecito, la bolsa, el moño, el regalo, así de una, como mira gorda, toma, te regalo esto, y después te enterás que en realidad se lo regaló otra persona a él, nah, sos un chanta. Ahí sí me voy a enojar. Bloqueado. Eliminado. Y sí, no, no se puede. Así, no, ¿qué opina la espeloneta? ¿Está bien, no está bien? ¿Lo bancan, no lo bancan, lo que hizo? Es polémico, la verdad, Lore, ¿eh? ¿Qué hiciste vos? ¿Qué decisión tomaste? Sigo enojada, me pone. Ella sigue enojada. Pero claro, ¿qué es el regalo? Mandame una foto, así. Así vemos así vemos si arde el mundo, ¿no? 3416-000-887 para que se prendan por ahí con fotos, videos, mensajes, polémicas, conflictos, todo lo que ustedes quieran, que nosotros acá en la F, en el After, la vuelta a casa, vemos si te ayudamos o te separás. Capaz que en una de esas te separás, bloqueás a alguien o te reconcilias. ¿Por qué no? Decís, bueno, ya está, ya fue, mucho show. Es bueno el gesto, por lo menos me lo dio a mí, me lo regaló, no se lo dio a otra persona, no sé. Polémico. Polémicas al WhatsApp de la radio y vemos si entre todos hacemos uno.
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0: Minutos 15:08 la temperatura en la ciudad de Rosario, humedad 70%. Te contamos los principales títulos a esta hora. Caso YPF, la justicia de Estados Unidos volvió a fallar a favor de la Argentina. Por otro lado, te contamos violencia en Arroyito, apuñalaron en la cara al cadete de un supermercado. También te actualizamos, Puyaro anunciará en Neuroactiva créditos por más de 100.000 millones de pesos y alivio fiscal. Todo esto y mucho más lo podés ver a través de redboing.com a los 48 minutos de las 5 de la tarde.
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1: Nueva hora en el After, la vuelta a casa. De este lado, Martullí, arroba Martina y Crisóstomi, arroba la F88.7. Y vos tenés que sumarte al WhatsApp 3416-000-887. Prendete por ahí que nosotros hasta las 8 vamos juntos.
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1: Mejor la F. 12 minutos de las 6 de la tarde. Por acá dicen, bastante lindo termina la tarde con viento fresco en Gualeguaychú. Mucha humedad, sí, hay mucha humedad y se ve ahí un paisaje precioso. Qué lindas que están las nubes. No, muy lindo. Ahora ya acá bajó el sol, no hay nada. No sabes si son las 8, si son las 12, si son las 6 de la tarde. Es como que no tenés idea. Besote enorme para toda la banda de Gualeguaychú que se suma a dar el presente en el WhatsApp de la radio. Por acá Jere dice, andate con otro, Lore.
2: Qué chanta,
1: Lore, claro, porque Lore dijo su polémica, que era que se enteró que el novio le regaló algo que le habían regalado a él, entonces como que medio polémico, no sé cómo resolvieron, creo que todavía está enojada porque me puso antes, estoy enojada todavía, pero bueno, no mandó foto del regalo, se hizo la tímida, para mí no debe ser tan grave, por eso, dijo no, bueno, capaz me excedí un poco, lo escuché de otra voz y dije, medio raro, pero siguen las polémicas, porque hay gente que sigue mandando mensajes, así que vamos a ver. Vamos a ver qué dicen por acá, a ver, vamos a elegir este. Oli, contexto, dice, me separé en diciembre. Ok, en diciembre te separaste. Y en marzo nos empezamos a ver de vuelta. Oh, y bobá y volvé. Casi todas las semanas. Hoy me estaba cambiando para irme a trabajar. Y abajo de la cama. ¿Qué pasó? Encontré, vamos a decir, un

0: Él a todo esto no sabe que yo lo vi. ¡Wamba! ¡Ey! A ver, Shakira se enteró por una mermelada, amiga, e hizo terrible escándalo. Mirá si vos no vas a hacer terrible escándalo. ¡Mentiroso! Él te va a decir, ay, bueno, pero Gordi, capaz que es hace mucho tiempo, no limpié, no sé, hace mucho que no limpio.
1: ¿Alguien tiene que decir?
0: Sí, no sé, es polémico. A ver, Shakira se enteró por una mermelada, amiga. Está bien, ustedes están separados, si vamos al caso, si nos ponemos un poco así como los tacones de punta. Están separados, están viendo ahí qué hacer. ¿A vos qué se te ocurre hacer en este momento? Porque yo ya, loca como soy, me hubiera quedado sentada en la cama esperando que vuelva. ¿Qué es esto, Román Agustín? ¿Qué estás haciendo? ¡Mi propia casa! No, hablando de verdad, Shakira se enteró por una mermelada que nadie comía, que de repente estaba más bajo, se ve que Clara no comía en la casa. Dijo, che, me voy a comer esta mermelada que nadie la toca. Y chao, le puso el FBI. Vos, no sé si tenés la posibilidad de poner el FBI buscando, viendo, a ver qué hace, qué no hace. Pero para mí deberías charlarlo, deberías decirle, che, mirá, pasó esto, encontré lo otro. No sé, hay una data, a ver, ¿qué dice la peloneta? ¿Bancan o no bancan? ¿Qué dice? Se ríen ustedes, no se rían, den una ayuda, por favor, a esta persona. Le tienen que, para mí, amiga, le tenés que decir, contale, ya está. Acá hay alguien que está toqueteando todo en el estudio. Él también va a encontrar papeles tirados porque está revolviendo el piso, no sé qué está haciendo. A ver, le vamos a dar la bienvenida a una nueva persona acá al aire de la F para que también opine y a ver si te damos una solución, porque la banda de la Feloneta no dice nada. Hola, Santi. Él habla, yo todavía no lo presenté. Oli, ahí está.
2: Ahora que estoy teniendo problemas con el auricular. Ahí está.
0: Ahí está, ahí te escuchás bien, Forti, claro.
2: Escucho. No, yo estaba tocando capaz, tapar.
0: No, sí, por eso te estaba mirando. Le hice señas como diciendo, dejá de sacar la mano de ahí, carajo. Se va a cortar toda la luz. Escuchame una cosa, Santi, ¿cómo estás? ¿Todo bien?
2: Bien, hoy buen día, la verdad.
0: Hoy es un buen día para vos.
2: Hoy es un gran día.
0: ¿Por qué?
2: Porque me voy a lo de mi tía a comer.
0: Ah, bueno, por comida, digamos, no. Obvio, por otra cosa. No,
2: sí, siempre.
0: Bien, escúchame, la gente de la F no está teniendo buenos días hoy.
2: ¿Qué
0: está
2: pasó?
0: Como
2: está hablando del FBI.
0: No, claro, algo así. Ah, por ahí sí va la cosa, porque es así. Nosotros hoy dijimos martes de peleas, conflictos, situaciones a resolver, cosas problemáticas que vos digas. Tengo esto, no sé cómo resolverlo, ¿qué opinan ustedes? Y
2: un
0: bueno,
2: martes.
0: Claro, y la banda de la Feloneta dando ideas, dando apoyo moral, ¿viste? Es así la cosa. Entonces, el último mensaje que leímos es de una chica, porque venimos leyendo un montón, uno más.
2: Hoy es de esos días.
0: Hoy hay bardo. Hoy es martes de tiramos la casa por la ventana, no entra nada. Oh. Está así. Entonces dice que se separó en diciembre esta chica y en marzo se empezó a ver de vuelta con el ex.
2: Yo hice lo mismo. O sea,
0: cerramos todo.
2: ¿Qué quiere que diga? O sea, vamos. Yo volví con mi novia.
0: Bueno, ¿pero volviste? ¿Pero volviste o cómo es?
2: Sí, o sea, estuvimos un año.
0: Ajá, ah, bueno, pero un año. Separados.
2: No, un año juntos.
0: Ah, un año juntos, bien.
2: Tipo, nos habremos separado, qué sé yo, 3-4 meses y hablamos y estuvimos otro año, casi.
0: Ok, y después se cortó, se terminó
2: después,
0: el amor.
2: Sí, se terminó todo.
0: Bien, excelente. Bueno, te sigo contando la polémica. ¿Qué pasa? Ella cuenta que se veían todas las semanas y que hoy se estaba cambiando para ir a trabajar y abajo de la cama, o sea, de su cama,
2: no,
0: encontró un pedacito de un paquetito.
2: Un amiguito.
0: Utilizado para cosas, ¿no? Y él juraba que no quería estar con nadie y que quería que volvieran a ser novios. Entonces encontró eso ella.
2: La repeó.
0: Y ella todavía no le dijo, no sabe qué hacer.
2: Ah, o sea, lo vino a contar acá.
0: Sí, sí, lo está contando acá y él no sabe nada.
2: Amiga, salí de ahí.
0: Pero no, pará, yo le dije que si están separados, por lo menos, bueno, están ahí divorciados, capaz que hubo un desliz, no sé, ahora de mentiroso ya ahí no.
2: O capaz estaba ahí hace...
0: Claro, capaz hace un tiempo, porque es muriendo y no limpia.
2: Un poco duro. También, salí de ahí.
0: Muriendo, si es muriendo, salí de ahí. No, pobre. Queremos igual saber qué vas a hacer. Yo le puse una carita llorando, pobre. Pero para mí tiene que confrontarlo. Lo del FBI venía porque Shakira se enteró por mucho menos. Shakira tenía una mermelada en la casa, vio que estaba un poco más vacía y dijo, che,
2: me estás cargando que vos no
0: sabés,
2: por eso.
0: Pero vos no sabés que Shakira se enteró de esa manera, que la estaban corriendo.
2: No.
0: Sí, por favor.
2: O ella, sea, claro, la loca fue y dijo, me robaron mi paquete de galletitas. O algo así. Tipo.
0: No, no, ella tenía una mermelada de frutilla,
2: no, no arándano, puedo creer no que sé se qué. Haya enterado por eso.
0: Te lo juro, en la heladera y nadie la consumía. Y de repente esa mermelada empezó a bajar de nivel. Entonces de repente dice, para, si vos piqué, no la comes porque no te gusta, a mí tampoco me gusta, a los chicos no les gusta, nadie la come, está de adorno, está de decorado en la heladera, ¿cómo puede ser que baje el nivel?
2: No puedo creer.
0: Entonces.
2: No puedo creer. De ese esa fue, manera tan claro, pava de enterarse.
0: Ese fue el hilo desde donde ella empezó a tirar y decir, che, pará. Y ahí le puso el FBI, le puso investiguetas, todo, y llegó a que, bueno, tenía un amante que era Clara Chía, obviamente, y bueno, todo lo que hoy sabemos. No. Pero mirá por qué poco. Bueno, acá ella dice, igual él jura que vamos a volver, pero claro, reina, yo no quiero saber más nada. Y sí, muy bien, muy fuerte ese aplauso.
2: Ahí va, pero...
0: No se merece...
2: No es que ella estaba totalmente convencida de que iba a volver con el...
0: No, no,
2: es todo.
0: Estaba en dudas, pero para ahí mí va. Igual decíselo. Tipo decirle, mira, encontré esto, mentiroso.
2: Escúchame, cabrón.
0: Claro, que arda Troya, o sea, decirle,
2: sí,
0: lo encontré.
2: Sí, obvio.
0: Vos jurás, y bueno, después si volvés no pasa nada. Y cada tanto se tropieza 40 veces con la misma piedra, hasta que uno después se saca todos los dientes de tanto tropiezo y dice, bueno, pará, me tengo que hacer la estética, sale cara. Claro, sale caro el dentista, vamos a tener que frenar un poco. Y ahí ponemos un freno de mano. Pero bueno, lo que te haga feliz, nuestro humilde...
2: Las comparaciones de la amiga, okay. Perfecto.
0: Nuestro humilde consejo es que lo confrontes y le diga, che, no soy tonta al menos. Por lo menos por ahí. No sé, ¿vos qué decís, Santi?
2: Bien, escúchame, yo ando con hambre, con toda la onda del mundo.
0: A ver.
2: Yo ayer prometí que iba a traer unas galletitas.
0: Mira, yo también traje galletitas. No, muy bien. Hoy hay merienda, gente. Muy bien, yo
2: qué buena.
0: Sí, qué excelente. Ahora vamos a hacer unos mates mientras dejamos bien prendido el WhatsApp 3416-000887 para que manden su consulta, su polémica, su conflicto, el problema que
2: ay,
0: quieran
2: amo
0: resolver.
2: Ese día. ¿Viste? O sea, termino mando, me
0: ¿viste?
2: Encantó.
0: Es buenísimo. Y nosotros vemos si te ayudamos o.
2: O temprano, o te llevamos a la ruina.
0: Lo descubrimos.
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1: 20 minutos nos separan de las 7 de la tarde, Santiago.
2: Yo estoy para el salseo.
1: Para el salseo.
2: Para el salseo.
1: Por acá dicen, hola, soy de Chaco, Pampa del Indio, acá escuchándolos trabajando, con el amor de mi vida, Cristian.
2: Ahí va.
1: Saludos desde La Española, ahí va, besote enorme entonces para todos ustedes y para la gente de Pampa del Indio que da el presente en el WhatsApp. Ahí ya no hubo polémica, hubo amor.
2: Está bueno, ¿viste? Entre tanto odio y guerra hay un poco de amor.
1: Claro,
2: todavía.
1: A ver qué dice Jere.
3: Quiero una mermelada de Shakira.
1: La mermelada de Shakira, sí. Acá dicen, pero peor Fedeval que lo descubrieron por un lavarropas. Es verdad.
2: Segurísimo.
1: Lo del lavarropas es terrible, tipo, la mujer.
2: Yo no puedo creer que la gente tenga una aplicación para ver cuándo vas a lavar la ropa.
1: Es verdad. Terrible. En realidad no es cuándo vas a lavar la ropa. Lo que hace la aplicación es activar el lavarropas, ¿entendés? Peor todavía. O sea, es como que no tenés control de nada. Bueno, usas el celular para activar el aire, para activar el tele, para activar la luz.
2: Eso.
1: Para
2: montón.
1: Activar el, bueno, el lavarropas en este caso.
2: Eso montón.
1: Y la mujer se dio cuenta que lo estaba ahorriendo porque a las 3 de la mañana él ponía a lavar las sábanas. O no, pasa que el ácaro más chico me sopló la nuca, ¿no? ¿Qué me está diciendo?
2: Es cualquiera.
1: ¿Qué te pasa? Por acá dicen, ¿qué onda, Martu? Recién me bajé alta chocolatada. Homenaje a Santi. Muy bien, Santi.
2: Qué grande la gente.
1: Un espectáculo.
2: Bien.
1: Nosotros acá estamos con unas galletitas y, bueno, unos matecitos. Pero
2: nos partimos los dos una galletita, la verdad.
1: Claro, y estamos viendo las polémicas que van mandando al WhatsApp de la radio. Porque acá tenemos otra. La dejamos ahora, la vamos a leer ahora, ya que está.
2: A ver.
1: Porque Atención,
2: sí.
1: Dice, buenas tardes.
2: ¿Qué cosa? Pará, que yo no la tengo acá.
1: No, te estoy retando al aire.
2: Ah, aire. Ok.
1: No, porque acá Santiago, además de ser Dorito, tipo Doris y Dorito, es el gordo bondiola como yo.
2: Soy glotón.
1: Y se me come una masita al aire y no puedo. Entonces se siente el ruido a paquete, se siente
2: perdón,
1: todo.
2: Perdón.
1: Estás perdonado. Escúchame.
2: Así que no más.
1: Hacé silencio que vamos a decir una polémica al aire ahora. Pero, en este momento.
2: Es que claro, yo estoy preparándome la masita para el chisme.
1: Lo tengo cortito, chicos. Lo tengo muy cortito, Santiago. Ustedes que pueden comer, siéntense porque se caen de tuje.
2: Lo estoy extrañando de gastos.
1: Buenas tardes. Qué malo que sos. Buenas tardes. Yo hace un año y 9 meses que voy y vengo con un chico. Que me enteré que tenía una ex, que ella lo engañaba y él le hacía lo mismo. Bueno, está ahí todo mal.
2: Ahí va.
1: Todo mal.
2: O sea, es un ida y vuelta constante de todas partes.
1: Sí, dice. Me enteré y fui a ver si era verdad. O sea, fue a hablar con ella. Se me rió y dijo como vos hubo muchas. Y se enteraban y lo dejaban. ¡Qué mala persona, chicos!
2: Ahí va, o sea, medio de dolida también la loca.
1: ¡Ay, recontra! ¿Qué le pasaba? ¡Ey, qué mala persona! ¿Y qué más te dijo? A ver, me dolió, pero yo no soy las otras y seguí y sigo con él. Ah, bueno.
2: Bueno, bien.
1: Y él la ve y yo veo otro. Ok, es una locura,
2: no,
1: pero
2: no entiendo, es medio poliamoroso,
1: oh,
2: es como que es medio abierta la relación.
1: Es una locura, pero no me doy por vencida y ellos me enseñaron este juego y quien ríe ahora, no sé. What the fuck? ¿Esto es real? Se comen a los ex, los dicen por acá, sí. Es terrible. Bueno, esto es un poliamoroso, un polirrubro era al final. ¿Qué pasó? No sé qué piensan, pero mientras ella se arranca los pelos, yo me los plancho.
2: Un aplauso.
1: Corta la bocha. Mientras vos te arrancás los pelos, nah, yo me los plancho.
2: Una genia.
1: Para él, no sé si es amor o capricho. Y mira, reina, un poco de ambas, yo diría. O sea,
2: medio que un poco voltera la.
1: Es una ensalada de fruta lo que hizo acá. O sea, a lo que yo entendí, y corregime si me equivoco, reina, porque quizás yo entendí cualquier cosa. Vos, hace un año y 9 meses que te ves con un chico que van y vienen, te enteraste que tiene otra relación, fuiste, encaraste a la mujer, le dijiste, che, yo, él está conmigo, y ella te dijo, con vos y muchas más, y el resto lo han dejado, ¿no? Hasta ahí vamos bien.
2: Es como que está con todas.
1: Claro, entonces ella pensó que vos también ibas a dejarlo, y dijiste, no, yo no quiero renunciar a este amor, yo voy a seguir, pero al mismo tiempo me veo con otro. ¿Eh? No hay dos sin tres. ¿Estamos bien ahí? Santi, mira,
2: me voy a resguardar mis opiniones, pero
1: anda notando este amorío, este árbol genealógico.
2: Pero es como que dura la cosa.
1: Sí, es polémico, che.
2: Sí.
1: Pero, bueno, bien, no importa. Si vos sos feliz, reina, ya está.
2: Sí, te deseamos suerte, pero bueno.
1: Claro.
2: Suerte también.
1: Qué suerte la del muchacho que tiene tantas cosas, ¿no?
2: Ah, el loco debe estar feliz, capaz.
1: Y él está chocho. Bueno, si vos sos feliz, ya está, es polémico. Pero bueno, me gustó la frase de que mientras vos te arrancás los pelos, yo me los plancho. Me la voy a guardar.
2: Icónica.
1: Me la voy a guardar porque la verdad que sí, iconic. A ver qué dicen por acá, Olis.
4: Hay una canción del Guachón que dice, si nos organizamos.
1: No, bueno, no.
4: Todo.
1: Te juro que no me daban las manos para frenarte y gracias al cielo y la tierra no lo dijiste. Te agradezco, Ginito, la verdad. Muy bien, te tengo entrenado también a vos, me parece. Pues, nene, por favor.
2: No, yo me estoy jijeando, no puedo.
1: No. A mí me sacan del aire mañana y miren que mañana Gaspar no viene, se van a aburrir, sino ¿qué hacen? 3416-000-887 para que se prendan por ahí con polémicas, conflictos, cosas que quieran resolver.
2: La verdad que un aplauso también para la gente. Que...
1: La gente se está poniendo a la 10, nos está haciendo el plato hoy martes, que ya se siente como jueves, te digo.
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1: 48 minutos de las 6 de la tarde, 15:08 la temperatura en la ciudad de Rosario, humedad 70%.
2: Nos vamos a redboing.com para contarte las principales noticias hasta ahora. Caso YPF, la justicia de Estados Unidos volvió a fallar a favor de la Argentina. Por otra parte, te contamos, femicidios. Los datos refuerzan la necesidad de sostener la prevención. También te contamos, violencia de género en Rosario. Rosario marchará a 11 años del Ni Una Menos. 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

temperatura a esta hora de la noche y una excelente versión, en este caso de Laura Pausini, 20 minutos para la hora 21 en toda la Argentina, más audios que van llegando.

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